0: Es la hora 7:47 minutos.
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Buenos días para toda la audiencia de 94.9 FM Radio Mercedes. En esta fría, congelada mañana del domingo 17 de mayo de 2026, gustosamente presentamos Domingo con Noticias.

0: ¿Cómo están? Bienvenidos, bienvenidos a la mañana del domingo, a la mañana fría del domingo, mañana helada, está helando en Villa Mercedes, es una mañana bien, bien fría. Como se venía anticipando, heladas, y bueno, se cumplieron las heladas, ha nevado en algunos lugares de nuestra provincia de San Luis, y el frío se nos vino para Villa Mercedes. ¿Cómo están? Bienvenidos, bienvenidos al domingo, nos vamos a informar como hacemos todos los domingos, aquí en Radio Mercedes, hasta la hora 10:30.
1: Afuera la mala energía, porque mañana lunes se acabó.
0: Saludo a quien me acompaña en los controles técnicos, Juan Patiño, bienvenido, muy buenos días. Mañana del domingo, nada mejor que la mañana del domingo, a disfrutar de esta mañana, aunque esté frío, no importa, a disfrutar de la mañana, a disfrutar del día, aquellos que se levantan temprano, bien abrigados hoy, por favor, bien abrigaditos, y aquellos que no tienen que salir, no salgan, hoy está para cafecito caliente, matecito caliente, ¿por qué no? Algo bien calentito, un buen desayuno a esta hora de la mañana, y a disfrutar del día. Enseguida le doy la bienvenida a las emisoras que nos reciben en transmisión, la gran cadena de la amistad radial que hacemos todos los domingos con distintas emisoras de nuestra provincia y también de la provincia de Córdoba.

0: acabó, así que vamos arriba, arriba a disfrutar de la mañana del domingo. Yo me quedo con ustedes hasta las 10:30, aquí en la conducción, quien les habla, Silvana Arias. Hay que actualizar el estado del tiempo, Juan. Les tengo que contar cuántos grados bajo cero tenemos. Les tengo que contar sobre las noticias. Les tengo que contar que River es finalista. Y sí, tenemos que contar, Juan. No nos queda otra. Tenemos que contar, sí, vamos a contar. Vamos a contar que River es finalista, ganó River, sí. Enseguida se los estoy contando. Yo voy a contar que nevó también, nevó en distintos lugares de la provincia de San Luis, La Carolina, El Durazno, El Trapiche, camino a Nogolí. Me están mandando imágenes en estos momentos, me están mandando imágenes Sebastián Fernández, que va camino a trabajar en estos momentos con el deporte. Bueno, me están mandando unas imágenes, la carpeta asfáltica, bueno, a los costados, ¿no? La banquina, todo blanco, congelado. Dice, así está el camino de Villa Mercedes hacia Nachel, helado. Sí, me imagino, todo congelado, pero son imágenes preciosas. Aparece el sol de fondo y todo así blanco. Bueno, unas imágenes preciosas, pero muy frío, muy, muy frío. Muchas gracias a Sebastián, Mariela, que van viajando a trabajar bien abrigados, porque está fría, fría la mañana, ¿eh? Muy, muy fría. Ya les estoy contando también las temperaturas en otras localidades de la provincia de San Luis. No solamente Villa Mercedes amaneció helada. Gran parte de la provincia de San Luis hoy amaneció con temperaturas bajo cero y hay localidades que tienen muchos grados bajo cero. Ya estamos actualizando el estado del tiempo.
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0: Vamos a actualizar los datos del tiempo. Ya es la hora 8 con 11 minutos. En Villa Mercedes la temperatura está bajo cero. Tenemos 3 grados bajo cero. 3 grados bajo cero, pero la sensación térmica, eso que se percibe cuando salimos a la calle, al patio, es de 6 bajo cero, la sensación térmica. En cuanto al porcentual de la humedad, llega al 95%, el cielo está totalmente despejado, la visibilidad alcanza los 10 kilómetros, vientos que soplan muy leves del noroeste a 10 kilómetros en la hora. La temperatura máxima de ayer fue de 10 grados, nada más. Esa fue la máxima ayer, 10 grados. La mínima es la actual, 3 grados bajo cero. Bueno, y atención al pronóstico del tiempo. Lo que anticipa el Servicio Meteorológico Nacional para hoy, cielo despejado, vamos a tener sol, pero 13 grados de máxima. Para mañana lunes, el martes y el miércoles se espera cielo despejado a pleno sol. Un poquito más elevadas las temperaturas, un poquito nada más. Para mañana se esperan 15 grados, el martes 17, el miércoles 18 grados de máxima. Y no esperemos más, ¿eh? No. No esperemos más porque las máximas no van a ascender como la semana pasada, que tuvimos 24, 26. No. Nos vamos a quedar ahí e inclusive van a descender a medida que avance la semana. Reiteramos, para hoy el Servicio Meteorológico está anticipando 13 grados de máxima, nada más. A esta hora, reiteramos, está helando en Villa Mercedes. La temperatura es de 3 grados bajo cero. Ya les cuento cómo está el tiempo en las demás localidades de la provincia de San Luis.
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Esta avanza la mañana del domingo, ya es la hora 8 con 14 minutitos. Y le tenemos que dar la bienvenida a las emisoras que nos están recibiendo en transmisión. Recibimos a la toma a través de 87.9 FM Radio Municipal del Rosario. La toma presente con 2 grados 5 décimos bajo cero. Está helando en la toma, ay, ay, ay, que está frío también. Se esperan 11 de máxima para la localidad de la toma. Nos vamos a Tili Sarao porque Tili Sarao también nos recibe en transmisión a través de 107.5 Radio Ciudad de Tili Sarao. Tili Sarao con 3 grados bajo cero a esta hora. 3 bajo cero para Tili Sarao y esperan una máxima de 12 grados. De ahí pasamos a la ciudad de La Punta. Estamos en la ciudad de La Punta a través de Radio Central 95.7. La Punta presente. En La Punta tienen un grado bajo cero. Un grado bajo cero. Está frío también, está helando. Tuvieron una mínima de 2 bajo cero en la ciudad de La Punta. Y se espera para hoy una máxima de 12 grados. Salgo de la provincia y me voy a Córdoba porque estamos en La Bulaya. A través de LB20, Radio La Bulaye Córdoba, AM1440, FM89.9, llegando a todo el sur cordobés. Buen día a la gente de La Bulaye. En La Bulaye está hermoso, les cuento, La Bulaye está hermoso. A esta hora tienen 6 grados 5 décimos de temperatura. Está espectacular en La Bulaye. Muy bien, no ha helado aparentemente y esperan una máxima de 14 grados. La gran cadena de la amistad radial, la gran cadena de la amistad radial que tenemos todos los domingos, una gran cadena que armamos todos los domingos con distintas emisoras que se suman a nuestra transmisión, a la transmisión de Radio Mercedes 94.9. A esta hora en Villa Mercedes la temperatura es de 3 grados bajo cero. Han pasado 17 minutos de la hora 8. 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Ya es la hora 8 con 18 minutos. Hoy es domingo. Hoy es el domingo 17 de mayo. Ya vamos a ir a los títulos, ya vamos con todas las informaciones. Hoy es el domingo y los oyentes nos escriben al 58-3407. Recuerden, si no son de Villa Mercedes, característica 2657, luego 58-3407. Graciela y Raúl, muy buenos días. Dice, buen domingo para todo el equipo, ya en sintonía de la radio. Dice, mateando en plena recuperación, Raúl, muy bien. Desde el barrio 122 Viviendas, saludos para ustedes. Juan, buen día Juan Torres, está muy frío, dice Juan, tomándose unos matecitos, pero claro que sí, Juancito. Buen día Juan, buena mañana. Hoy es domingo. Sil, dice aquí comenzando la mañana del domingo con mi esposa Rocío y mi bebé. Soy Mario. Vamos, Mario. Qué lindo. Domingo en familia. Un gran saludo. Que la pasen muy bien. Feliz domingo. Buenas ondas, Susana. Hola, Susana Bosco. Buen día. Muy buenas ondas. No hay compromiso.
gente que se despierta temprano, que nos escriben tempranito en la mañana fría de este domingo. Ya les cuento, en otras localidades de la provincia, ¿cómo amanecieron? Helados, por supuesto, muy, muy fría la mañana en distintas localidades de la provincia de San Luis. Y como les decía, hay localidades que tienen muchos grados bajo cero. Nosotros en Villa Mercedes, 3 bajo cero a esta hora. Le ponemos música y después nos vamos a los títulos. Vamos a escuchar a la orquesta de Juan D'Arienzo. Llega la orquesta de Juan D'Arienzo en esta ocasión. Vamos a escuchar Armando Laborde en la voz de Buchino Bailarín, compadrito.

Vamos ahora con los principales títulos de la mañana. Ya es la hora 8:23. Uno de los principales títulos tiene que ver con el clima en la provincia de San Luis. La naturaleza volvió a regalar una postal soñada en la provincia de San Luis. Nuevamente la nieve llegó a distintas localidades de San Luis. Fue en la tarde del sábado. Nevó en La Carolina, El Durazno, El Trapiche y Nogolí. Se cumplió el pronóstico. Pasamos a otro de los títulos, otra de las informaciones, ingenio y velocidad. Estudiantes de Villa Mercedes se preparan para una competencia nacional con autos eléctricos. El equipo de la Escuela Técnica número 15, Ingeniero Agustín Mercado, participará de una nueva edición del desafío ECO en Buenos Aires. A partir de su formación técnica y un sólido trabajo grupal, buscan dejar su marca en la pista.

Policía Federal recuperó la libertad tras... El Policía Federal recuperó la libertad tras la investigación por entrega de municiones en la Universidad Católica de Cuyo. La justicia determinó que no hubo delito y que existió una confusión en la entrega de las municiones dentro de la sede universitaria a una alumna. Esto ocurrió la semana pasada, cuando una persona le entregó a una alumna balas y le dijo: son para tu papá. El Policía Federal recuperó la libertad. Accidente entre dos motos en Villa Mercedes. Los conductores fueron hospitalizados. Un accidente de tránsito entre dos motocicletas dejó como saldo a dos personas heridas. Ocurrió el pasado viernes por la tarde, cerca de las 16:45, en Paul Harris y Gobernador Reveso. Secuestraron una moto en Villa Mercedes que se encontraba abandonada en la vía pública. El viernes también la policía llevó a cabo un operativo en calle San Luis al 100, entre 9 de julio y General Paz. De acuerdo a la información, una persona se había retirado del lugar caminando y dejó la moto abandonada. La policía en Villa Mercedes secuestró un arma de fuego y demoró a una persona. La persona tiene 50 años de edad, se trata de un hombre que fue demorado en Heliodoro Lobos y Balcarce, en nuestra ciudad de Villa Mercedes. Circulaba en una motocicleta, trasladando lo que aparentemente sería un arma de fuego. Detenido el hombre que agredió a su pareja y amenazó a familiares en el barrio La Ribera. El acusado había sido demorado días atrás tras un violento episodio que quedó filmado y se viralizó en redes sociales. Ahora fue imputado por lesiones graves, amenazas y privación ilegítima de la libertad en contexto de violencia de género.

Dos hermanas de 11 y 12 años esperan una familia. Abrieron una convocatoria en la provincia de San Luis. La búsqueda apunta a personas solas o parejas radicadas en la provincia de San Luis que puedan ofrecerles un entorno estable con afecto y acompañamiento. Se prioriza que ambas puedan crecer juntas.

Ocurrió anoche en la ciudad de Villa Mercedes, una camioneta se cayó al canal de Pueyrredón y Almada. El conductor fue atendido por personal del SEMPRO.

Más de nuestra ciudad de Villa Mercedes, dolor en Villa Mercedes, falleció Figa Closa, parte de una familia que marcó 125 años de historia. Villa Mercedes despidió a Fernando Figa Closa, integrante de una de las familias más emblemáticas de la ciudad y parte del corazón de la historia de la panadería Closa.

0: Volcó tras esquivar un animal en la ruta 146. Un joven salió ileso. El accidente ocurrió entre San Luis y la ciudad de La Punta. El conductor perdió el control y el auto terminó sobre uno de los laterales. En Villa Mercedes se demoraron a un joven que intentó agredir a médicos y policías en plena vía pública. Un joven de 25 años fue demorado el jueves por la noche en Villa Mercedes luego de protagonizar un violento episodio en la vía pública donde intentó agredir tanto a efectivos policiales como al personal del sistema de salud pública. Incendio de un camión en la ruta 8, 5 dotaciones trabajaron para controlar el fuego. Esto ocurrió cerca de la localidad de Juan Jorba. Un importante operativo de emergencias se desplegó la semana pasada sobre la ruta nacional número 8 en el camino hacia Juan Jorba tras el incendio de un camión que transportaba neumáticos. Algunos de los títulos que tienen que ver con nuestra provincia y enseguida nos vamos al ámbito nacional, internacional y deportivo. Ya pasaron 30 minutos de la hora 8. La temperatura en nuestra ciudad de Villa Mercedes continúa bajo cero. Estamos en 3 grados bajo cero.
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0: Y nos vamos al resultado de la quiniela. 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Bueno, no acertó nadie con respecto a los pálpitos de ayer. Vamos a comenzar a ver si ustedes que jugaron algún numerito tuvieron mejor suerte. Comenzamos con San Luis. San Luis, primer premio, 13.853, 3853. Siguen el 975, 605, 104 y 294. A la cabeza San Luis, reiteramos, 13.853. Vamos con Mendoza. Mendoza, primer premio, 1.337, 1337. Luego el 805, 329, 224 y el 890. A la cabeza Mendoza, 1.337. Tenemos ahora la quiniela nocturna por Córdoba. Córdoba, primer premio, 1.270, 1.270. Siguen el 398, 665, 106 y el 213. Primer premio, Córdoba, 1.270. Ya estamos con los resultados por provincia de Buenos Aires y nacional.
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1: Ya es la hora 8:41. La temperatura en la ciudad de Villa Mercedes, 2 grados 5 décimos bajo cero. Sigue fría la mañana. Y seguimos con los números de la quiniela nocturna. Pasamos ahora a provincia de Buenos Aires. Primer premio, 6.632. 6632. Luego, una escalera, 678. 678. 973. 546. Y el 719. Primer premio, provincia de Buenos Aires, 6632.
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1: No se queda por último, nacional, nacional, primer premio, 5962. 5962. Luego el 076. Salió el 400. 841. Y 789. Reiteramos, primer premio nacional, 5.962. Y hasta aquí los numeritos, hasta aquí los números de la quiniela nocturna. 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

0: Laura, 8:43, estamos compartiendo la mañana de domingo con noticias. Mañana del 17 de mayo con 2 grados 5 décimos bajo cero. Nos vamos ahora con las noticias del ámbito nacional. Uno de los principales títulos, tensión política. El nuevo plan del presidente con Estados Unidos, la agenda de Santiago Caputo, que inquieta a Karina Milei, y la venganza de Cristina Kirchner. El gobierno ensaya un cambio de enfoque en busca de aliados tecnológicos y genera nuevas disputas en el oficialismo. En paralelo, la ex mandataria endurece su pelea con el gobernador bonaerense Axel Kicillof. Confirmaron el 10º caso de hantavirus vinculado al crucero Polar que partió desde la Argentina. Indignación, marcha en el obelisco para pedir justicia por los 16 gatos que un sátrapa de Buenos Aires habría adoptado para matarlos. Costa Atlántica, el mar amenaza con hacer colapsar todos los edificios costeros del Mar del Tuyú. Lo que hace más de 3 décadas era una sospecha, terminó por convertirse en realidad. Los fenómenos climáticos recientes provocaron que en una vasta zona de la localidad balnearia ya no queden playas, exponiendo los cimientos de las propiedades. Pasamos a otro de los títulos, nos vamos a la provincia de Córdoba. Fuerte ajuste nacional en fondos para Córdoba por 4.000 millones de pesos. La provincia deja de percibir ese monto que afecta a obras, universidades, investigación, salud y programas sociales. El nuevo recorte presupuestario de la nación impacta directamente en las paritarias cordobesas. Los pilotos argentinos de la Fuerza Aérea hicieron su primer vuelo solos en F-16. Es en el marco del programa PC Cóndor para la incorporación del sistema de armas F-16M. La estrategia del gobierno de Javier Milei con las tarifas, las naftas y los alimentos para volver a mostrar una baja en la inflación. El Ejecutivo celebró el dato de abril que cortó 10 meses de tendencia alcista y empieza a mirar factores que serán cruciales para que el camino descienda y consolide. Se conocieron estudiando en la UBA, se reencontraron 27 años después y continuaron una relación que ahora es más duradera. Esto es una historia en Buenos Aires. 12 personas que se reencontraron 27 años después son médicos y están en la misma ciudad. Encarcelaron con prisión preventiva a una abogada acusada de matar a su madre y también a su propio hijo. Ocurrió en Buenos Aires. Murió una argentina de 26 años tras el vuelco de un micro en Australia. Investigan las causas del accidente. El presidente Javier Milei, esto es insólito, el presidente Javier Milei confesó que le pidió a Musk que le regale un Tesla, un auto, y diputados se pedirán los informes. Detuvieron a 12 motochorros acusados de robar 150 paquetes de figuritas del Mundial 2026. Fueron arrestados tras 2 intensas persecuciones realizadas por la policía de la ciudad de Buenos Aires. Entre los delincuentes suman más de 19 causas por distintos delitos. Nos vamos al ámbito internacional. En Medio Oriente, Israel confirmó la muerte del comandante en jefe de brazo armado en Hamás de Gaza. Argentina envía un avión Hércules a Bolivia para brindar ayuda humanitaria. Más de 700 camiones se quedaron varados en el Paso Cristo Redentor por las intensas nevadas. El cruce internacional que conecta Argentina con Chile fue clausurado preventivamente por las complicadas condiciones climáticas en la alta montaña. La medida fue adoptada de manera preventiva ante la acumulación de nieve, la escasa visibilidad y el riesgo para la circulación vehicular en la zona de la alta montaña. Y hablamos de la crisis en Bolivia. Las rutas a La Paz siguen bloqueadas y el gobierno apuesta por un corredor aéreo. El gobierno boliviano, que enfrenta una fuerte oposición a sus políticas de ajuste, intentó liberar las rutas del país, pero los piquetes volvieron. Hablamos del deporte. River eliminó a Rosario Central y es finalista del torneo Apertura, lo que veníamos anticipando. Esto fue en el día de ayer. River venció 1-0 a Rosario Central en el Monumental y es finalista del torneo Apertura. Con un gol de penal de Facundo Colidio en el segundo tiempo, el conjunto de Chacho Coudet se impuso en el Monumental y ya es finalista. Ahora River espera a su rival. Todos los detalles. River, como decíamos, venció a Rosario Central. Ya está en la gran final del domingo 24 de mayo, que será en Córdoba el próximo domingo. Argentinos Juniors y Belgrano mañana definen al rival del Millonario. Racing negocia con el Inter por la extensión del préstamo de Carboni. Talleres sancionó a Diego Baloyes tras el positivo en alcoholemia antes del clásico con Belgrano de Córdoba. Títulos, informaciones en la mañana de domingo con noticias. 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

0: 52 minutos, ya pasaron de la hora 8 en Villa Mercedes, sigue la temperatura bajo cero, 2 grados 5 décimos bajo cero. Y como les venía diciendo, hay localidades en la provincia de San Luis que hoy amanecieron muy frías, muy frías, como por ejemplo Navia registra 7 grados 5 décimos bajo cero. Al igual que Bajada Nueva, están con 7 grados 5 décimos bajo cero. Madre querida, qué frío. Qué frío que amaneció hoy en gran parte de nuestra provincia de San Luis. También ha helado, les cuento, en distintos lugares de la provincia. Hay distintas localidades que hoy están congeladas. Les cuento dónde más ha helado. Potrero de los Funes también en la mañana de hoy amanece helado con 5 grados bajo cero. Está frío en Potrero también, muy muy frío. En Valle de Pancanta, 6 grados bajo cero, 5 bajo cero para Martín de Loyola. El Trapiche, 4 bajo cero, al igual que Las Chacras, Juana Coslay, 4 bajo cero. En Alto Pelado, Nachel, Paso Grande, 4 bajo cero. 3 grados 5 décimos bajo cero para Batavia, zona de actividades logísticas, La Agrosal. 3.5 bajo cero para La Punilla. 3 bajo cero en El Amago, La Esquina, La Tranca, Villalarca. 2 grados 5 décimos bajo cero están marcando Donovan, Concarán, bueno, nuestro Villa Mercedes, 2 grados 5 décimos bajo cero. Anchorena, Valdecito, La Angelina, La Calera, Sobem. Villa de Praga tiene 2 bajo cero. La Toma, 2 bajo cero. Merlo Alto, 2 bajo cero. 2 bajo cero para Buena Esperanza, Unión. ¡Qué frío, por favor! Ciudad de la Punta tuvo 2 bajo cero a la hora 7, también heló. Pero, como les decía, donde más frío estuvo en la mañana de hoy es en Navia, que registra 7 grados 5 décimos bajo cero. Y en Bajada Nueva, 7 grados 5 décimos bajo cero. Bueno, amaneció helado por todos lados. Frío, frío, frío domingo, como se venía anticipando. Veníamos anticipando que iba a nevar y nevó también. Hay lugares que se tiñeron de blanco. Ayer sábado por la tarde, La Carolina, Valle de Pancanta, El Durazno. Bueno, la ola polar se venía anticipando y llegó. Y hay que abrigarse. Hoy domingo hay que abrigarse. El que sale, hay que abrigarse. Y el que no, quedes en casa calentito, disfrutando de un rico desayuno. Y por supuesto, escuchando Radio Mercedes. Y este domingo con noticias. Este domingo con noticias que tiene música. Por supuesto, tiene música. Y tenemos mensajes de los oyentes. A ver, qué nos dicen por aquí. Escuchamos.
1: Buen día, Silvana, que tengas un muy buen día.
0: Gracias.
1: Soy Enrique, del barrio 9 de Julio.
0: Sí.
1: Un saludo a mi hermano, seguramente me está escuchando ahí en el campo donde trabajé. Uh-huh. Que tengas un buen día y que sea una buena jornada para todo el mundo. Que ande bien, saludos, desde el barrio 9 de Julio.
0: Pero muy bien, muchas gracias. Desde el barrio 9 de Julio, un gran saludo, muy amable. Buen día, dicen por aquí, mejor me quedo en cama, está frío. Sí, la verdad que sí, quédese un ratito más. Miriam, un gran saludo, Miriam. Está frío, todavía es temprano, todavía no llegamos a las 9. La hora 8:56 minutos, ¿a qué se va a levantar tan temprano? Escuchamos a Valeria Lynch, Me das cada día más.

0: Valeria Lynch llegaba con la música y el tema titulado Me das cada día más.
1: Hoy es domingo.
0: Laura, 8:59. Domingo con noticias en Radio Mercedes.
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Ya es la hora 9:07. Continuamos en domingo con noticias de lo que veníamos anticipando en los títulos. Ingenio y velocidad. Estudiantes de Villa Mercedes se preparan para una nueva competencia nacional con autos eléctricos. Se trata de un equipo de la Escuela Técnica número 15, Ingeniero Agustín Mercau. Vuelven a poner en marcha un proyecto que combina conocimiento, innovación y trabajo en equipo. Desde hace 6 años, este colegio participa en competencias nacionales de autos eléctricos, consolidando una experiencia que crece año tras año. La propuesta no solo se sostiene en el tiempo, sino que va evolucionando. Hace 2 años se tienen 2 autos y cuentan con un tráiler para trasladarlos. Este año se preparan para una nueva edición, que es el desafío ECO de la Fundación YPF, que se va a realizar el próximo 6, 7 y 8 de noviembre en Junín, provincia de Buenos Aires. Se trata de una competencia que reúne a las escuelas técnicas de toda la República Argentina. Para formar las escuderías, tuvieron en cuenta el nivel académico y el compromiso de los estudiantes. Los chicos fueron seleccionados por sus conocimientos. Les dieron un reglamento técnico y deportivo que tuvieron que estudiar y rendir. Ingenio y velocidad. Son estudiantes de Villa Mercedes, más precisamente de la Escuela Técnica número 15, Ingeniero Agustín Mercau, que se están preparando para una nueva competencia nacional con autos eléctricos. Será en Buenos Aires, en Junín, 6, 7 y 8 de noviembre. San Luis abre las inscripciones para la Beca Universal Superior. Entregarán $600 a estudiantes. Será a través del trámite online y estará habilitado hasta el 31 de mayo. Se anunció la apertura de las inscripciones para la Beca Universal Superior, un programa destinado a acompañar económicamente a jóvenes que finalizan el nivel secundario y continúan sus estudios en instituciones de formación superior de la provincia de San Luis. La convocatoria ya comenzó el pasado viernes y va a permanecer abierta hasta el 31 de mayo. El trámite deberá realizarse exclusivamente de manera online, a través de internet, en el formulario web disponible en la página de la Dirección de Beneficios Estudiantiles. La directora del área, Candela Escudero, explicó que el procedimiento será completamente digital y remarcó que no habrá cupos limitados para acceder a este beneficio. Es destinado a todos los egresados que cumplan los requisitos, es decir, no hay un cupo, no hay límite. Todos pueden acceder. El beneficio va dirigido a estudiantes que hayan egresado del nivel secundario en instituciones de la provincia de San Luis durante el 2025 y que hayan iniciado el 2026 una carrera universitaria, tecnicatura, formación en oficio o estudios superiores en entidades que integren la COPROANS. Entre los requisitos para los postulantes, deben presentar un certificado de alumno regular actualizado a la fecha de mayo. San Luis ya abrió la inscripción para la Beca Universal Superior. Entregarán $600 a los estudiantes. Ahora hablamos de la salud pública. Se firmó un contrato para avanzar con una nueva etapa de refacción del Policlínico Regional Juan Domingo Perón. Como parte de la firma del contrato para ejecutar la sexta etapa de la refacción y puesta en valor del Policlínico Regional Juan Domingo Perón en nuestro Villa Mercedes, se presentó oficialmente la nueva conducción del centro sanitario y destacaron que la transformación del edificio también estará acompañada por un cambio en el modelo de atención. Previo a la firma del contrato se brindaron detalles técnicos de la intervención, se explicaron que esta sexta etapa va a abarcar gran parte de la planta baja del edificio, incluyendo consultorios, áreas administrativas, el servicio de urgencias también.
Se detalló que en el sector se va a trabajar sobre consultorios de odontología, cardiología, hemoterapia, oftalmología, mientras que en el sector oeste comprenderá oficinas administrativas, recursos humanos y áreas de autogestión. También señalaron que la obra en el Policlínico Regional contempla una renovación integral del hall principal del hospital, con nuevas aberturas, pisos, cielos rasos y pintura en general. En el servicio de odontología van a contar con sillones nuevos, 4 que ya están comprados y 2 que están en proceso de compra. Precisaron también que hay 6 etapas que han generado cerca de 200 puestos de trabajo directos en la construcción. Estamos hablando del Policlínico Regional Juan Domingo Perón. Firmaron el contrato para avanzar con una nueva etapa de refacción en el Policlínico Regional Juan Domingo Perón.

Y ahora hablamos de la plataforma Compre San Luis. Evoluciona y suma compras online dentro de esta plataforma digital. La plataforma Compre San Luis va evolucionando hacia un nuevo sistema de comercio digital que permite adquirir productos y servicios directamente desde el sitio. La nueva versión ha incorporado carritos de compras, medios de pago integrados y herramientas de gestión para empresas y emprendedores. Lo que comenzó como una vidriera digital para mostrar productos y servicios de empresas de San Luis, ahora da un paso más adelante con el comercio electrónico integral. Compre San Luis presentó una nueva versión de la plataforma que va a permitir a los usuarios realizar todo proceso de compra sin salir del sitio, elegir productos, cargarlos en el carrito, seleccionar el medio de pago y concretar la operación de manera online. La primera etapa del proyecto fue puesta en marcha en abril del 2024, bajo las herramientas de Mi Próximo Paso, con el objetivo de conectar la oferta y demanda local. En ese entonces, la plataforma funcionaba como un espacio de visibilidad para emprendimientos. Posteriormente, la propuesta tuvo una importante aceptación y alcanzó un registro de casi 4.000 emprendimientos. El carrito de compras y la integración de pasarelas de pago seguro es el nuevo sistema que ofrece control de stock, seguimiento del pedido, métricas de tiempo real y herramientas de monitoreo operativo. Compre San Luis busca fortalecer el entramado económico provincial, prometiendo vinculación entre oferta y demanda mediante una herramienta simple, accesible y sin costos de suscripción. Ya es la hora 9:16. Estamos en Domingo con Noticias. Seguimos bajo cero. Tenemos 1 grado bajo cero, pero de a poquito va ascendiendo la temperatura. La mínima fue de 3 bajo cero y se registró a las 8:15. A esta hora, 1 grado bajo cero. Aunque el sol está a pleno, Recordamos que el pronóstico para hoy anticipa 13 de máxima. Tampoco va a ser tanto, pero algo es algo. 13 la máxima para hoy. Mañana también se prevén heladas. Mañana lunes también va a ser un lunes frío. Mañana heladas, cielo despejado, 15 la máxima.

con noticias, disfrutamos también de la música y recordamos que hace unos días, el pasado 15 de mayo, se cumplió un nuevo aniversario del fallecimiento de Sergio Denis, el pasado viernes 15 de mayo se cumplieron ya 6 años de la muerte de Sergio Denis. El intérprete de tantos éxitos falleció el 15 de mayo del 2020, 14 meses después de haber caído en la fosa del Teatro Mercedes Sosa de San Miguel de Tucumán, cuando se había presentado a cantar. ¿Lo recordamos? Sergio Denis, te quiero tanto.

0: El gran Sergio Denis en el recuerdo. Sergio Denis, te quiero tanto. Bueno, los oyentes nos mandan mensajes, imágenes. Me encanta que nos escriban al 583407. En el Ciudad Jardín nos mandan la imagen, Mario. Por favor, qué heladita, Mario. Me manda la imagen del césped, todo blanco, como si hubiese nevado, pero no es nieve. Ese que está todo congelado, ¿no? Barrio Ciudad Jardín, la helada de hoy. Sí, sí, se, uno imaginaba, ¿no? De que iba a sentar bastante la helada. Gracias, Mario, por compartir la imagen con nosotros. WhatsApp, que nos van llegando al 583407. Por otro lado, a ver, ¿qué dicen por aquí? Saludos a todo el equipo. Yo me estoy tomando unos mates con tostadas, queso y dulce de arándano. ¡Alala! ¡Qué rico! ¿Quién es? Dice, gracias por estar todos los domingos. Soy María del Carmen. Ah, María del Carmen firme, como todos los domingos. Desde el barrio Mercedes 13, me encanta. Gracias, muchas gracias. Y hablando de dulces, gracias a la fiel oyente de Domingo con Noticias, Cristina, la dulcera del barrio Viva San Luis, que me trajo unos dulces en la semana riquitiquísimos. No son ricos, riquitiquísimos son esos dulces. Gracias, querida Cristina. Cristina, la dulcera del barrio Viva San Luis, le agradezco muchísimo por ese presente que me trajo a la emisora. Sé que nos escucha todos los domingos. Maestro. Ya es en la hora 9:23. Seguimos bajo cero, pero va subiendo de a poquito, va subiendo la temperatura. Estamos en 0.5 bajo cero. No llegamos al grado. 0.5 bajo cero.
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Carmen dice, buen día, abracito, que hace frío. Pero María del Carmen, ya está lindo, ya mejoró un poquito. No es nada, 3 bajo cero, se imagina cuando vengan los 10, 12 bajo cero. Pero María del Carmen, beso grande. Le mando un beso en rojo y blanco. Y no me digas, operador, que no tenés el gol de River. No, no hay trato, Bueno, viva la vida también eso. Enseguida, enseguida, porque ahora llega Palito. Palito Ortega, que ya tiene fecha para San Luis. Se viene a San Luis Capital en septiembre y se está tratando de conseguir fecha en Villa Mercedes. Palito Ortega, ¿se acuerdan? Un muchacho como yo.

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1: Comienzan a llegar mensajes. La Toma, capital del Onix, el Comanche, dice: buen día, Hugo, qué lindo domingo para nosotros, no así para el amigo Zurdito. El Zurdito Muñoz dice: tenía la de Central anoche puesta, jaja. Saludos a tantos amigos mercedinos del Comanche en La Toma. Un día hermoso con sol. Gracias por esos temas de palito. Gracias, Comanche. La Toma presente. La Toma puede.
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1: Seguro, Jovita. Audios que van llegando.
3: A ver. Que pase la marcha de River, así ya me pongo a...
1: ¿Cómo? ¿Cómo? No entendí nada. Vamos y de nuevo. A ver. Ahora sí.
3: Buen día, Hugo. Estoy esperando que pase la marcha de River, así ya me pongo a amasar unos ricos fideos caseros. María del 828.
1: María del 828, ahora Barrio El Federal. Es que tengo un operador que es primo hermano, ¿vio? Y cuando le pedí la marcha de River, así como que... le cuesta al hombre. Des el gusto, a ver.
4: El más grande sigue siendo River Plate, el campeón más poderoso de la historia. El más grande...
1: Y tenemos el gol, el penal. Adelante, vamos.
5: Paco Lidio,

0: El arquero se mueve para un lado, para el otro, va Colidio, Colidio, Colidio, Colidio, Colidio, cantalo, cantalo, cantalo, cantalo, cantalo, cantalo, cantalo, cantalo, cantalo, cantalo. ¡Gol! Pateó con frialdad, miró para un lado, le apuntó al otro despacito. Señoras y señores, River le gana Central por 1-0.
1: Bueno, ahí está el gol de penal de Colidio, ¿no? Que le dio el triunfo anoche a River Plate. Acá dice, de las noticias de Silvana al baile con hermosa música de recuerdos y mucha alegría, Susana Boco, con nosotros el barrio Feliciano Sarmiento.
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1: ¿Se acuerda cuando Leo Dan sacó Santiago Querido?
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0: Ahí estaba Leo Dan, Santiago querido. ¿Le gustó el comienzo? Catunga, Ojos que no ven. Luego llegó Palito Ortega, muchacho de mi barrio. Luego llegó el gol de River. Y luego llegó Leo Dan con Santiago querido. Clásicos, ¿no es cierto? Aquí, en Viva la Vida, señores. 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

Bueno, estamos con la gran cadena de la alegría, de Viva la Vida. Impresionante, lugares que estamos llegando, parajes. La cadena de la amistad radial, cabecera 94.9 FM Radio Mercedes, aquí en Villa Mercedes, donde vive la calle Angosta, el Río Quinto y las 100 guitarras también. Tomando nuestra emisión desde muy temprano, 87.9 FM Radio Municipal del Rosario de La Toma. Vamos, La Toma presente. Duerme La Toma. A ver, también con nosotros, 107.5 Radio Ciudad de Tilizarao, que dirige Carlos Fernández. Para todo Tili, la gran región. Estamos con FM Centro de Santa Rosa del Conlara. Radio Los Cerrillos en la provincia de Córdoba. FM Estación de Radio Villa Mercedes. Radio Municipal de Concarán. LB20 Radio La Bulalle, copando con Viva la Vida el sur cordobés. Sentí ese ritmo, vamos, Juan.

con nosotros Radio Juntos 94.1 Villa Dolores, Córdoba. Y el segundo domingo que estamos junto a Radio Central 95.7 La Punta, ahí en la ciudad de La Punta, está Viva, Viva la Vida. Saludando a su director Jorge Miranda, que conecta a las 8 de la mañana y se queda con nosotros en Viva la Vida. Vamos a escuchar un tema que nos mandó Jorge. Es un tema de la banda Full, dirección musical y producción general Jorge Miranda. Canta Matías Gómez, su cantante original. La canción es La Primera Vez. Es una fusión de cuarteto característico con acordeón y arreglos de merengue y mambo. Se llama La Primera Vez, una versión que habla sobre el amor y ese primer beso que marca el corazón y despierta mil sensaciones por primera vez. Con ustedes, la banda Full.

0: Perfecto, ahí estaba la banda Full, dirección musical y producción general Jorge Miranda. Cantaba Matías Gómez. Cuando yo digo Jorge Miranda, estoy hablando del hijo del maestro Leonardo, Leonardísimo Miranda, que es el director de la radio de la Ciudad de La Punta, o sea que estaba con nosotros, Radio Central. Esta versión, la primera vez actualizada, fue grabada, mezclada y masterizada íntegramente en Central Estudios de La Punta, San Luis, en diciembre de 2025.
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0: Ya a la hora 11 con un minuto. 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
1: La hora 11 con 8 minutos, Radio Mercedes, ¡viva la vida! Estamos en tantos lugares, acá dice María Esther, buen día, ¡viva la vida! Lo felicito por River. María del Barrio El Criollo y nos dice, ¡qué fresquete, Manolete! Está fresco, te lo vas subiendo de a poquito la temperatura. Ya le contamos cómo está el tiempo, María Esther.

0: Subió la temperatura, tenemos ahora 6 grados 5 décimos. Viento del norte a 8 kilómetros apenas, la humedad 80%. Gracias, señora Miriam Camacho, amiga, buen día.
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0: Hola Hugo, buen día. Estamos escuchando, como siempre, hermosa la música. Elisa y Pablo, Barrio Las Miranda, Villa Mercedes. Muchas gracias, Elisa, Pablo, viva la vida.
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0: José Hugo,
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0: Feliz y bendecido domingo, frío domingo, pero nosotros, la gente joven, no sentimos el frío. Y de aquellos tiempos me gustaría recordar a Bárbara y Dick, nos están pidiendo Bárbara y Dick, uy, qué temazo, el funeral del labrador, ¿se acuerdan? Abrazo Miguel Ángel, ya lo buscamos, Miguel Ángel Medina, el pibe del barrio alto del oeste. Mientras buscamos a Bárbara y Dick, Leonardo Fabio nos dice, otra vez será.
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0: ¿Qué recuerdos con Leonardo Fabio otra vez será? ¿Vio cuando uno está con alguien y no le puede hacer ahora el trámite? Bueno, otra vez será, ¿viste? Es común, ¿no? Y otra vez será, como dice Fabio. Ahí estaba Leonardo Fabio en Viva la Vida. Estamos con la gran cadena de la alegría, de la amistad radial, cabecera, nuestra querida 94.9 FM Radio Mercedes, aquí en Villa Mercedes, donde vive la calle Angosta, el Río Quinto y las 100 guitarras también. Tomando nuestra emisión 87.9 FM Radio Municipal del Rosario, La Toma presente.
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0: 107.5 Radio Ciudad de Tilizarao presente también. Y cuando digo Tilizarao, no es que sea Tilizarao solo, ¿no? Radio Municipal, Radio Ciudad de Tilizarao, llegando a todo Tili, a Concarán, a San Pablo, a Renca, a toda esa zona, como lo hace Radio Municipal de La Toma con gran alcance a toda la zona, a Juan Serena, a Coronel Alzogaray, a Paso Grande, a San José del Morro, a Nachel. Con nosotros 97.3 FM Centro Santa Rosa del Conlara. Lo está haciendo 98.9 Radio Los Cerrillos en la provincia de Córdoba, allá bien cerca a Villa Dolores. ...94.1 FM... Estación de Radio Villa Mercedes.
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0: Lo está haciendo Radio Municipal de Concarán.
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0: Y nos vamos al sur cordobés con LB20 Radio La Bulalle. Radio La Bulalle sale a través de su AM en 1440 y por su FM 89.9, llegando a Huinca, Renancó, Rosales, Villa Rossi, General Levalle, Villa Saboya, Melo, La Cecira, Viamonte, Canals y también llegando hasta Rufino en la provincia de Santa Fe. Con nosotros Radio Juntos 94.1 Villa Dolores, Córdoba.
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0: Y lo hace Radio Central 95.7, segundo domingo que estamos juntos con esta querida emisora de la ciudad de La Punta, Radio Central.
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0: Está habilitado para mensajes, WhatsApp, audios. Si no es de Villa Mercedes, no se olviden de la característica 2657-583407. Bueno, si le digo que tengo 32 mensajes sin leer, créamelo, ya voy a ir a todos. Hasta las 13 tenemos este mensaje, este programa con recuerdos y recuerdos. A ver acá. Se buen día, equipo. Lindo domingo para todos. Aguante River. Podría ser adiós, chico de mi barrio, por tormenta. Vamos anotando, Hermosa música para el recuerdo. Gracias, Elvira del barrio Villa Celestina con nosotros. Pero antes, nos habían pedido a Bárbara y Dick para Miguel Ángel Medina, El funeral del labrador.

0: El funeral del labrador Bárbara y Dick. ¿Se acuerdan de Bárbara y Dick? Han venido varias veces a Villa Mercedes. Recuerdo un domingo glorioso con ellos en el Fomento Las Mirandas, esos bailes dominicales que tenía Fomento Las Mirandas, y ahí estuvieron una noche con una gala total. Me recuerdo de este dúo, ¿no? Bárbara y Dick. 6 grados la temperatura, ¿cómo estamos? ¿Dónde está Viva la Vida? ¿En qué localidad? Me gustaría mucho saber dónde, en qué paraje, en qué lugar, en qué campo, en qué localidad, ¿dónde está Viva la Vida? Escríbanos, no sea mezquino, no sea mezquina, no, así no nos sentimos solo con Juancito el operador. ¿Dónde estamos? 2657-583407.
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0: Hola, buen día, Hugo Equipo, aguante River, Elvira Villa Celestina nos pide a Tormenta. Adiós chicos, mi barrio.

Chico de mi barrio, ahí estaba Tormenta, para Ana María Palacio, que está disfrutando de esta música, la piba, ¿eh? Es música que no va a pasar nunca, nunca de moda, para nada. En cada reunión bailable está esta música, bailan los jóvenes, los abuelos, los papás, bailan todos. A ver, muy buen día, el más grande sigue siendo River Plate, festejo su triunfo, mi River querido, vamos, Chacho, ¿quién escribe acá? Liliana Jiménez, vamos, vamos Liliana todavía. Todos los ahora hay que salir campeón, blancos, todos los caballos blancos y el campo y el... Estoy acompañado por Juan Santiago Patiño en los controles técnicos.

0: ver acá Virginia desde la toma, si la podemos escuchar.
1: Hola, Huguito. Qué lindo programa, me encanta.
0: Bueno.
1: La primera vez que te llamo en este programa de Viva la Vida. Mira, estoy escuchando a Leonardo Fabio y te hace acordar aquellas épocas cuando se bailaba en una baldosa.
0: Es cierto.
1: Donde las canciones, las letras te expresaban un sentimiento, un mensaje. Hoy, pobre, no digo nada de las letras de hoy. Pero, ¿qué te puedo decir, Huguito? Nos pones muy románticos y muy alegres a la vez. Bueno, Huguito, un cariño inmenso para todos los que me conocen.
0: Gracias, Virginia Ali, desde La Toma, nuestra corresponsal. Sí, recuerdos muy lindos. Leonardo Miranda, el as del acordeón. Vamos a escucharlo, esto lo mandó su hijo Jorge desde la ciudad de La Punta y se llama Granada. Alegrías de Granada.

Alegrías de Granada, el maestro Leonardo, Leonardísimo Miranda. Sabremos gastado zapatos bailando pasodobles aquí, ¿eh? Qué bueno, lindo recordar esto. Gracias.

0: Y tenemos una aclaración de su hijo, Jorge, que está en el Ciudad de la Punta, director de Radio Central 95.7. A ver qué nos dice Jorge.
1: Te cuento, querido Hugo, que esa grabación que acabas de pasar de mi padre es de la década del 60, una grabación que se hizo en Buenos Aires, la primera grabación discográfica profesional que hiciera Leonardo Miranda y su orquesta. Y ahora escuchándola, me fascina, me llama poderosamente la atención la calidad del sonido, a pesar de lo viejo de la grabación. Así que vaya el crédito para aquellos grandes ingenieros que en cintas abiertas, sin tecnología digital, lograban esas grabaciones increíbles. Gracias por difundir la música de mi padre. Un abrazo.
0: Bien, perfecto, es cierto, ¿no? Década del 60 y salía, pero una barbaridad. Señores, estamos en Viva la Vida, 11 horas 30 minutos. Una pausa, pero así cortita, cortita como viraje la hucha. Ya estamos. 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

0: En La Bulalla, ahí estamos a través del EB20. En La Bulalla, la temperatura a esta hora 6 grados. A ver, en Villa Mercedes, ¿cómo estamos? Actualizamos. 8 grados, se está poniendo muy lindo, ya buscando el mediodía. El pronóstico nos dice para mañana también puede haber heladas y 15 de máxima para mañana.
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0: Hora oficial argentina, 11:41 minutos. La toma, ¿todavía duerme la toma? A ver qué temperatura tienen. 9 grados.
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0: Tilizarao, ahí está Radio Ciudad de Tilizarao. Tienen 9 grados 5 décimos.
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0: Nos
2: la
0: vamos
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0: a la ciudad de La Punta con 9 grados.
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0: 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Se está llevando a cabo la novena en honor a Santa Rita de Casia hasta el 21 de mayo, todos los días, 15:30, confesiones, a las 16, Santa Misa, a las 19, adoración, 19:15, Rosario, confesiones, intenciones,

0: Bueno, aquí hay un pedido, a ver si podemos escuchar.
1: Hola Hugo, buen día. ¿Sabe qué? Este lo molesto para a ver si usted me encuentra el tema, que no sé quién era, que los cantaban con el viento a su favor. Y tengo el recuerdo que mi abuelo me decía, como sabía que a mí me gustaba, escuchó a Chinita con el viento en contra. Y me trae muy buenos recuerdos de que él siempre me hacía acordar de ese tema, pero no recuerdo quiénes lo cantaban. Desde ya, muchas gracias. Perdón, no le dije, soy Sandra de Villa Celestina.
0: Sandra, lo canta Camilo VI, vamos.

Bien, ahí estaba con el viento a tu favor, ¿eh? Camilo VI cantaba aquí en Viva la Vida. Nos escribe Margarita, Barrio El Criollo, Villa Mercedes. Buenos días, equipo. Escuchándolos, soy Margarita Sosa. Quisiera escuchar algo por los linces. Pero cómo no, adelante.

Amor, reflexionemos. Ahí estaban los linces. Margarita lo había pedido y lo tuvo. Hola, buen y feliz, bendecido domingo para todo el equipo de Radio Mercedes. Me gustaría escuchar algo. Anotamos por Chico Navarro, el camaleón. ¡Qué éxito que tuvo Chico Navarro! Alberto, desde el barrio El Pimpollo, vamos agendando.

acuerdan de ese tema? Se ha extraviado un documento a nombre de Selene Abigail Fredes. Selene Abigail Fredes. Lo pueden pasar a buscar, a ver. A ver, por favor, puede pasar este aviso. Susana nos escribe, a ver. Susana Miranda, la ubican al 230728, 230728, y le averiguan dónde vive para ir a buscarlo, ¿no? El documento extraviado entonces de Selene Abigail Fredes. Hola, buen día. No puede faltar nuestro Jaco Monti. Un abrazo y vamos River querido, nos dice Raúl Salinas, Jaco Monti.

Giacomonte, nuestro Giacomonte, dejándonos Vanidad aquí en Viva la Vida. Buen día, Hugo, hermosa música, recordando con alegría, gracias, nos dice Eugenia Luján. Para que nos manden mensajes, WhatsApp, tienen que hacerlo al 2657, entre un mensaje que da gusto. 58-3407

0: Era Chico Navarro, su gran creación, El Camaleón. Saludando a Martina, dice, viva la nostalgia y los bellos momentos, hermosa música, me encanta el programa, un abrazo gigante. Martina Segura, pero muchas gracias, amiga, muchas gracias.
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0: Eso es lo que tratamos, de retrotraerlos en el tiempo, recordar esta música que nunca pasa de moda.

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Estamos en el mediodía lindo de este domingo que amaneció tan frío en Villa Mercedes. Ahora la temperatura asciende a los 9 grados 5 décimos. Buen día, Hugo, equipo, como siempre, bellísima la radio, como todos los domingos. Me gustaría escuchar a José José. ¿Se acuerdan de José José, el amar y querer? Soy María Natel, vecina del barrio Independencia, fiel a Radio Mercedes. Vamos, ahí está, José José, el amar y querer.

Nos hemos puesto romanticones, para una baldosa esto. Y las romanticonas se están despertando en esta fría mañana del domingo y nos pedían justamente el amar y el querer, José, José. Bueno, hay un agradecimiento desde La Toma, nos llega la gente de Apadis La Toma, que ayer compartieron un rico asado con el señor intendente Walter Contreras de La Toma. Dice, gracias por tener siempre en cuenta a nuestra institución. Cada gesto suyo hacia nosotros, la gente de Apadis La Toma, sumamente agradecida. Y le digo la verdad, la vida no es perfecta, ni eterna. A veces duele, a veces cansa, a veces hiere, no es fácil. Y a veces no es justa. Pero a pesar de todo, la vida es bella.

Ana María Iglesias, ¿cómo le va la piba? Dice, podría colocar la canción por Violeta Rivas, el Cardenal, pero cómo no. Vamos, Violeta Rivas.

0: Así cantaba Violeta Rivas, el Cardenal, de otro de los éxitos de Violeta Rivas, aquí en Viva la Vida. 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

0: La hora 12, 22 minutos, la temperatura pisando los 10 grados en Villa Mercedes. Heló esta mañana, la temperatura mínima fue de 3 grados bajo cero y se registró a las 8 y cuarto. A ver, acá tenemos otro audio.
1: Buen día, Huguito, ¿cómo está usted?
0: Muy
1: feliz
0: bien.
1: Domingo. Qué hermosa mañana, me encantas, alumbró el sol. Bueno, escuchándolo, qué hermosa música, lindo recuerdo. Bueno, a mí me gustaría que me pase un tema de los Moros, cualquiera su elección. Bueno, le mando un saludo y un abrazo a Noemí de la Residencial Barrio El Criollo.
0: Ajá.
1: Mejor que San Martín.
0: No.
1: Chauita.
0: Después del San Martín, ¿eh? Ahí están los Moros, mi gran amor se ha ido.

Eran Los Moros, Mi Gran Amor Se Ha Ido, aquí en Viva la Vida. 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
0: Sigo leyendo mensaje, Gladys Esther Rodríguez. Hola equipo, hermoso domingo, ¿me pueden pasar un tema por Rafael? Gladys, el tema se llama Mi Gran Noche. Rafael, Gladys, ahí está.

0: Así cantaba Rafael, Mi Gran Noche. Rafael, que con sus 83 vuelve a Argentina, ¿eh? Ya está preparando su recital, creo que es para octubre, en el Gran Rex en Buenos Aires. Un grande. Bueno, 12:30, la pausita muy corta. Hay jineteada el domingo que viene, Juancito. Tenemos reservado, ya vamos a la jineteada para el domingo. 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

0: avances sobre el estudio de cabinas de calor en la provincia. Federico Trombotto, ministro de Desarrollo Productivo, presentó los avances del Plan de Desarrollo Productivo de la provincia de San Luis, una iniciativa estratégica impulsada por el gobernador Claudio Poggi en conjunto con la CEPAL y el CFEI.
1: La CEPAL ha arribado a algunas conclusiones que son sumamente útiles, novedosas. En primer lugar, hizo un exhaustivo análisis de la realidad provincial y de la realidad nacional e internacional, concluyendo que, bueno, que la provincia de San Luis tiene grandes oportunidades y recursos favorables de cara al presente y futuro, y también algunos desafíos por delante. En relación a las fortalezas que presentó el análisis de la CEPAL, la sitúa la provincia de San Luis dentro de la franja central de mayor complejidad productiva de la República Argentina, que la conforman solo 5 provincias argentinas, definiendo esta franja central la de mayor complejidad productiva, que tiene incorporado elementos, recursos, tecnología y capacidades humanas, inversiones públicas y privadas, que la definen como la de mayor complejidad productiva a nivel nacional.
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0: lindo la toma, ¿eh? La toma, la temperatura es de 9 grados. Nos vamos a Tilizarao con una temperatura de 10 grados 5 décimos.
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0: mejor. En la ciudad de La Punta tienen 10 grados.
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0: En la Bulaya están con 8 grados.
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0: 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Sigue la gente escribiéndonos. Hola, buen y bendecido domingo, Hugo y equipo, tomando la segunda tanda de mates, escuchando de temprano, hermoso el programa, dedícame un tema a tu elección, gracias, María del Carmen Barrio, Mercedes 13, con nosotros.
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0: Leonor Radici, muchas gracias, gracias por su saludo, Leonor, como siempre, un honor. Buen día, equipo, hermosa música. Me pasarían algo, perdón, por los iracundos para mi mamá Elena, Graciela Barrio Rafael Origone. Graciela, aquí están los iracundos.

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0: Me voy nuevamente al mensajero 2657-583407, la radio en vivo con Viva la Vida. Hola, un gran saludo para todos ustedes. Me podrían pasar el tema por los pasteles verdes, ¿no dice? ¿Se acuerdan de los pasteles verdes? Oscar Aguilera, barrio 365 viviendas. Los pasteles verdes, hipocresía, un segundo y ya lo colocamos. Barrio 365 es el que está frente al Jardín del Sur, ¿no es cierto? Ahí está, vamos para el amigo Oscar Aguilera.

0: Y te has quedado sola a los iracundos. ¿Cómo le estamos pasando? ¿Bien?
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0: Nos quedan 17 minutos de programa. 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
1: Hipocresía por los pasteles verdes en Viva la Vida, se nos va el programa. Me encanta Viva la Vida, es un mimo al alma, nos dicen, haciéndonos recordar canciones muy bonitas. Desde el mejor barrio, como usted dice, el San Martín, claro. Me podrían pasar Nuestro Juramento, Moni Jiménez, ahí lo tiene.

Hoy estamos romanticones en este domingo de Viva la Vida. Era el gran José Feliciano, Nuestro Juramento. Y acá que dice, a ver, hermoso el programa, estoy a full, quiero escuchar Puerto Montt, por favor, nos dice Mirta Suárez, Barrio El Criollo, aquí están los iracundos.

Los Iracundos, Puerto Montt, casi en el final, señores. Y entró ahí entró justo el mensaje de María Esther. Dice, quiero pedirte a Los Ángeles Negros. Soy María Esther, se lo dedico a mi esposo Roberto Quiroga. Seguimos con los románticos. María Esther, Los Ángeles Negros.

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4: 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Designación de dos consorcistas socios para integrar la comisión escrutadora. Punto 7. Presentación y oficialización ante la comisión escrutadora de la lista de candidatos a integrar la comisión directiva en los cargos de vicepresidente, tesorero, primer vocal y segundo vocal. Punto 8. Elección por voto de las listas presentadas y oficializadas previamente para integrar la comisión directiva en los cargos de vicepresidente, tesorero, primer vocal y segundo vocal. 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

Radio Mercedes comienza ya con este encuentro desde hace 28 años que estamos en el aire. Nací esta radio allá por el 98 y nacía Cuyanito, Cuyanito. Y lo seguimos defendiendo con el amor, con la pasión, con el corazón puesto en la música nuestra, de la cuyanía. Y qué lindo es saber que a esta hora hay tantas emisoras de la provincia de San Luis y de la provincia de Córdoba conectados a nosotros para que nuestras tonadas y cuecas se escuchen de pronto a través del L20, la Bulaya, en todo el sur cordobés, hasta en Rufino, en la provincia de Santa Fe, o allá en el norte, en Villa Dolores, en la zona de la ciudad de La Punta. Ya voy a nombrar a todas las emisoras que se están enganchando a la cadena del folclore cuyano. ¡Viva Cuyo, compadres! El compadre Juan Santiago Patiño en la puesta en el aire. Compadre, nos tomamos dos más, te hubiera sido dos Malbec mejor, ¿no? Pero bueno, estamos trabajando. Ya nos desquitamos enseguida cuando salgamos. Pero lo lindo es poder estar en la radio. Por ahí hacemos unas pausas, ¿no? Por trabajo, pero cuando podemos estamos. Y hoy vamos a comenzar, como siempre, la tonada, la cueca. Y se nos fue un compadre muy querido hace muy pocos días en esta semana, Ramoncito Mercado. Yo no estaba en la ciudad y me enteré y me apenó mucho porque lo conocí desde tantos años, de los hermanos Mercado, de los Mercado del barrio San José, de los guitarristas, compadres, de la rueda de amigos, de peña, de festivales, de la calle Angosta. Quiero saludar respetuosamente a su familia en este momento difícil que están atravesando. Y recordarlo al Ramoncito, al Moncho, como le decían, con todo el cariño del mundo. Cada vez que nos veíamos era un abrazo de por medio y una guitarra ahí junto a él. Que en paz descanse, compadre Ramoncito Mercado. Y hoy vamos a abrir el programa escuchándolos justamente a los hermanos Mercado, Juan Carlos, Ramón, en una calle angosta ya por el año 2013. Devolveme, amada mía.

0: gracias.
1: Ese el gracias era Ramoncito. Parece mentira, ¿no? Estas cosas de los hermanos Mercado, Ramón Mercado, el Moncho. Lo estamos recordando y homenajeando en Cuyanito, Cuyanito. Y a toda la familia Mercado. Y tenemos ahora, por ellos, también grabado en Calle Angosta 2013, Los Compadres.
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Así hemos homenajeado a Ramón Mercado, Moncho. Los compadres, ahí estaban los hermanos Mercado en plena calle Angosta 2013.

0: nobleza obliga a nombrar a las queridas emisoras que están en esta gran cadena del folclore cuyano. Cabecera nuestra 94.9 FM Radio Mercedes, aquí en Villa Mercedes, donde vive la calle Angosta, el río Quinto y las Sin Guitarras también.
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muy bien conectados con nosotros desde muy temprano, 87.9 FM Radio Municipal del Rosario de la Toma, que dirige el amigo locutor docente Walter Maurino. El saludo para el operador Nacho Páez y para el intendente de la Toma, señor Walter Contreras, que permite domingo a domingo que la música de Cuyo se escuche en la Municipal de la Toma. También conectado con nosotros, otra querida emisora, 107.5 Radio Ciudad de Tilizarao, bajo la dirección del compadre Carlos Fernández. Lo está haciendo 97.3 FM Centro, Santa Rosa del Conlara. Gracias, Alberto, su director, Santa Rosa del Conlara, conectados. Conectados con 98.9 Radio Los Cerrillos, provincia de Córdoba, que dirige el compadre, el locutor, animador Adrián Vieira. Adrián, buen mediodía en Los Cerrillos. Lo está haciendo 94.1 FM, estación de radio, aquí en Villa Mercedes, que dirige el compadre Taqueta Martínez. Y saludamos al operador César Torres. 95.9 Radio Municipal de Concarán, que dirige Sebastián Farías. También el saludo para el intendente de Concarán, señor Marcelo Gil. ¡Qué cobertura! Lo está haciendo LB20 Radio La Bulaya en la provincia de Córdoba, a través de su AM1440 y la FM89.9, llegando a través de LB20 a Huinca Renancó. Estamos con Cuyanito, Cuyanito, en Rosales, Villa Rossi, General Levalle, Villa Saboya, Melo, La Cecira, Viamonte, Canals, también llegando hasta Rufino, en la provincia de Santa Fe. Otra de las emisoras, Radio Juntos, 94.1 en Villa Dolores, provincia de Córdoba, que dirige Ariel Formini. Y también desde muy temprano lo está haciendo, segundo domingo juntos, a Radio Central, 95.7 La Punta, ciudad de La Punta. En todos lados, nuestro Cuyanito, Cuyanito, qué cobertura, ¿eh? Qué lindo poder estar en tantos lugares con tantas emisoras queridas. Y querido por siempre Carlos Pallero, el criollo, cuyano, cantor Carlitos Pallero, que nos dejó también físicamente. Aquí lo tenemos en esta tonada de Jorge Viñas, tonada para los amigos.

0: Carlos Pallero, tonada para los amigos de Jorge Viñas en Cuyanito, Cuyanito.
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Bueno, no podemos dejar de lado la efeméride de hoy, efemérides que nos recuerda al Día del Granadero Puntano, en homenaje al héroe Juan Pascual Pringles, el héroe de Chancay, que nacía justamente en un día como hoy. Aquí en Villa Mercedes tenemos la Plaza Pringles, en la zona de estación, ¿no? Entonces, lo vamos a recordar a Juan Pascual Pringles, escuchando este tema con letra de Luis Carlos Garro, música de Alberto Garro, y se llama Cuica a Pringles.

0: Ya lo ubicamos el tema con muchísimo gusto, ¿eh? Estamos en Cuyanito, Cuyanito.
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Cueca a Pringles, esta cueca con letra de Luis Carlos Garro, música de Alberto Garro, por los hermanos Garro, ¿eh? Ahí estaba cantando Alberto. En homenaje al héroe de Chancay, Juan Pascual Pringles, en el día de su natalicio.

0: llegando mensajes. 2657, no se olviden de la característica de Villa Mercedes, si no nos llegan, ¿eh? 2657-583407. Hola, compadre Hugo, lo estamos escuchando en Santa Rosa del Conlara. Mientras preparamos una polenta, hoy está para polenta, dice, polenta con choricitos bien picantes. Tuve el gusto de saludarlo en el homenaje a Zabalita en Ojo del Río. Gracias por venir a compartir con nosotros. Soy Faustino Quillay de Santa Rosa y Conlara. Compadre Faustino, me acuerdo perfecto. Qué lindo homenaje, qué lindo que estuvo. Eso fue en el mes de abril, el 26, si mal no recuerdo, en Ojo del Río, los pagos de Zabalita. Gracias, compadre Faustino Quillay de Santa Rosa del Conlara. Y arriba los vidrios, quien dijo salud, compadre. Lleno de mensaje, tengan paciencia. A ver acá qué dice José Luis Ozán.
1: Buenas tardes, compadre Hugo Dusto. ¿Cómo anda usted? ¿Todo
0: muy
1: bien?
0: Muy bien.
1: Acá lo estoy escuchando de mi casa, conectado con la radio del Alberto Díaz. Está saliendo un espectáculo.
0: Muy bien.
1: Bueno, por intermedio de usted lo quisiera saludarlo al amigo, Lorito Miranda. Se llama Ernesto Miranda, alias El Loro. Le mando un abrazo de acá de Los Pagos, dígale, del barrio Justo de Ará, que seguro que está escuchando Lorito. Un abrazo, siga así, compadre Hugo Dusto. Muy lindo. El domingo pasado lo estuve escuchando en mi casa, pero por internet. Un abrazo, Juliano. Aquí le voy a pedir una tona, si son todas hermosas.
0: Gracias, compadre José Luis Ozán, y para el compadre Lorito, que nos están escuchando allí en Santa Rosa a través de FM Centro. Compadre Hugo, buenos días, aquí escuchando Cuyanito, Cuyanito en Capital Federal, estamos con la radio, de no creer, y muy triste por el fallecimiento del compadre Ramón Mercado, que en paz descanse, abrazo a la familia. Ceci Vira y Rafael Sosa desde Capital Federal con Cuyanito, Cuyanito. Muchas gracias. Buen día, puede ser un tema elección para la Casa de la Cultura de Lorito Miranda. Me imagino esa Casa de la Cultura del Lorito, Bueno, cómo no, el próximo tema va para ustedes allí en Santa Rosa del Conlara. Hemos elegido a las cuerdas de Jorge Guzmán, son de San Luis Capital. Las cuerdas de Jorge Guzmán y este gato de Julio Arce, el Chañar.

Ahí estuvimos escuchando este gato que pertenece a otra de las glorias del folclore cuyano, Julio Arce, el Chañar por las cuerdas de Jorge Guzmán de San Luis Capital.

0: La temperatura sube un poquito más, 11 grados 5 décimos. El hoy esta mañana en Villa Mercedes tuvimos 3 grados bajo cero.
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0: ¿Sabe qué llegó, Juancito? Llegó un atentado gastronómico. No me pueden mandar esta foto a esta hora, cuando aquí estamos a mate amargo, mate amargo. Venga, Nico. Ven, esto es impresionante. Es un matambre. Le están poniendo ajito arriba. No, no puede ser. Y después hay dos Valentín. No puede ser, ¿no es cierto? Es impresionante. Es un atentado gastronómico que llega de Santa Rosa y Conlara. Y más abajo, ¿qué tengo? Las ensaladas. Uy, por Dios, ¿quién lo manda esto? José Luis Ozán, buen provecho y salud, compadre. ¿Cómo se castigan en Santa Rosa, por Dios? Y le vamos a dedicar esto tan bonito que grabó Enrique Espinosa. Y vamos a escuchar antes la introducción del tema, la voz de Héctor Montenegro. La tonada es de Montenegro y se llama Quien quiera cantar tonadas.
1: Enriquito, este tema ya lo conoces vos, inclusive alguna vez te lo escuché cantar. Pero no sé, yo sé que te gusta. A lo mejor yo sé la delicadeza de tu parte, que siempre, si no tenés la seguridad de la melodía y de la letra, a veces no lo cantás. Por eso te lo mando también en este pardito de afecto que va para aquel lado. Quien quiera cantar tonadas.

Era Enrique Espinosa dejándonos la tonada de Héctor Montenegro, Quien quiera cantar tonadas. ¿Cómo estamos, amigos? Cuyanito, Cuyanito en vivo, Radio Mercedes. Uy, no, esto no puede ser. Otro atentado gastronómico, pero esto es... A ver, me juego a que es un lechón. Sí, es un lechón. Buen día, compadre, acá por comer. Lo espero. Pase una buena tonada. Me espera, ¿dónde será esto? Con lechoncito, ya está dorado. Qué bárbaro, qué Delfor Silvera. Soy Delfor Silvera, pero claro, lo espero, pero nos manda la dirección. ¿A dónde vamos, Juan, a comer lechón? Falta la dirección. Mire que en 5 minutos estamos allá. ¡Qué bárbaro! Bueno, ¿cómo se castiga la gente? Delfor, compadre. Falta ahí en la foto el líquido, Mucho líquido. Que lo pase bien. Abrazo grande, compadre Delfor Silvera. Los atentados que llegan. A ver acá. No lo puedo creer. ¿Qué será esto que me mandaron? Es impresionante. ¿Qué es lo que es? ¿Pollo esto? ¿Pollo? Acá me ponen. Sí, pongan siempre. Pollo al limón. Eso. ¡Qué bárbaro! ¡Qué platos que hacen, Y uno acá con mate amargo. No puede ser. Pollo al limón. ¿Quién lo envía? Gianni. ¿De dónde? Siempre coloquen de dónde viene. Pollo al limón. ¡Ay, abajo hay otra! Mandó 2 fotos. A ver si me ayuda el equipo acá. ¿Qué es lo que hay ahí abajo? ¿Qué son estas? ¿Carne a la masa? ¡Carne a la masa! Perdón.

0: hasta tos me dio, mire. Carne a la masa. Dice, mandando un saludo, Hugo, somos de aquí, de Concarán. Bien, estamos en Concarán. Saludá a la familia López, Aguilera y Miranda. Feliz domingo, Hugo. Pasándonos un tema, paisaje Catamarca no es cuyano. Acá es todo, todo cuyo. Pero para esa carne a la masa y ese pollito al limón que están saboreando, les va a gustar esto. Félix Santos Morán, cantor, autor. Félix Santos Morán grabó Por la calle angosta.
1: Compadre Raúl Merlo, gracias por todo lo que hace por nuestra cultura.

Así cantaba Félix Santos Morán, dejándonos esta cueca de Pastrán y del mismo, ¿no?, de Félix Santos Morán, Por la calle angosta.

Con el saludo de recién entonces, de la familia López, Aguilera y Miranda, que están preparando carne de masa, que está preparada ya, y pollito limón. Dice, somos del barrio San Roque, en Santa Rosa del Conlara y de Concarán. De Concarán, barrio San Roque, ahí estamos a través de Radio Municipal de Concarán, en esta gran cadena del folclore cuyano.

impresionante la cantidad de mensajes que están llegando de todos lados al 2657-583407. Acá dice, hola, buenos días, Mariani, Luba Mariani, buenos días, compadre.

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0: Puede ver en la cantidad de fotos que mandan la canciller ahí, que dice, poniendo Vigo, lo envía, Vigo, poneme dónde, pongan siempre dónde. La característica no es aquí, dice, comiendo con gallina casera. Yo no sé si será cierto o no, es una foto un poco lejos, o será gallina por arriba, no sé, espero que no. Bueno, ¿qué vemos? No, sí, gallina casera en una olla azul y al lado está... que baja lindo el vasito ese, Bueno, tranquilo mi amigo con esa gallina casera, han juntado los platos, che, ahí tienen las servilletas, comiendo que de gusto. A ver, gallina casera, ¿dónde es esto? Digo, póngame, somos de tal lado, de tal paraje, a tantos kilómetros de, y uno se ubica aquí en la radio. Dale, dale compadre, y felices gallinas caseras. Rafael Sosa en Capital Federal me manda un atentado gastronómico de aquello, dice pollo al vino blanco al horno con ¿qué me puso? Con anco, bien regadito y venga así compadre, lo esperamos en Capital Federal, mire que hay aviones acá en la Quinta Brigada, llegamos enseguida. Bueno, impresionante lo que han preparado Rafael Sosa y Cecilia Vira allí. Este vinito pollo al vino blanco. Buen provecho en Capital Federal escuchando Cuyanito, Cuyanito. Acá me llega otra foto. A ver, que dice... Hugo, feliz domingo, por favor, ¿nos podría pasar una tonada para la familia Espinosa de Santa Rosa del Conlara? Te saluda Maxi Espinosa, que estuvimos en Ojo del Río en homenaje a Zabalita junto a los del Pago, pero claro que sí, compadres, en el homenaje a Zabalita ahí estuvimos con los del Pago, excelente grupo, Santa Rosa del Conlara, que sean muy felices, buen domingo para ustedes también, familia Espinosa. ¡Qué cantidad de mensajes! ¿Y sabe qué me mandan? Me mandan la foto que nos sacamos ahí, en ese día en Ojo del Río. Ahí estamos, con los hermanos Espinosa.
1: Bueno, cuando tengan un tema...
0: Me lo mandan, ¿sí?
1: Ahí estamos en la foto. ¡Qué buena foto, eh! Muchas gracias. Vamos a escuchar a Carlos García, el maestro, su guitarra, y este gato que le pertenece al gaucho Pedro.

0: Carlos García, su guitarra y su gato. Homenaje a don Pedro Mesa, al gaucho Pedro. Gusanito, Gusanito va todos los domingos de 13 a 14:30, si es que nos dejan los mensajes, ¿no? Y un programa que va sin cortes comerciales. Lo que pretendemos en este programa es irradiar, exaltar la música querida de nuestro Cuyo.
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Bien, gracias, Juancito, operador. ¿Cómo andamos, Juan? ¿Andamos bien? ¿Extrañando el almuerzo? Ya va a llegar, todo llega, acuérdese. Y para cómo nos mandan estas fotos, que te reaviva el hambrecito. Dice Hugo, es del programa anterior, de Viva la Vida, quedaron muchísimos. Dice, qué lindo los recuerdos, por ahí se me escapa un lagrimón. Del barrio Domingo Faustino Sarmiento, Adriana, muchas gracias Adriana por hacerme recordar a estos cantores que los vamos a tener en cuenta para el domingo que viene. Querido Hugo, un placer comunicarme contigo. Quiero mandarle saludos a Jorgito Algañarás y todo Santa Rosa, tierra de buena gente. Vamos, Luba Mariani. El saludo para Jorge Algañarás y a Santa Rosa. Ahí está FM Centro, donde hace centro la música de Cuyo.

0: Este otro mensaje me lo envía una River Platense, Liliana Jiménez. Dice: Hugo, tan bonita nuestra música, me gustaría escuchar Recuerdos Puntanos. Ah, no me pide nada. Lo escucho todos los días en la apertura de tu radio. Tu aporte a la música de Cuyo es invalorable. Felicitaciones. Gracias, estimada Liliana. Todas las mañanas, desde hace 28 años que nació esta radio, abrimos con este tema Recuerdos Puntanos por Alfonso y Zavala, las voces de Benito de Neve y el Negro Asís, ¿no? Es una pintura de nuestro Villa Mercedes. Vamos.
1: Se va la primera.

0: ¿Le gustó? Es la apertura que tenemos permanentemente cada mañana en Radio Mercedes. Recuerdos puntanos de Moreira y Alfonso. Alfonso y Sabana, sus guitarras. Ahí estaban cantando Ángel Asís y Benito de Neve. A ver acá, ¿qué nos dice Leo?
1: Silvanita, Juanito lo voy a encargar. Si me puede poner un tema de los remeseros puntanos.
0: Vamos a buscar los remeseros, Leo. Gracias, muy amable, comadre. Acá dice de parte de Luciana, Luba Mariani, de parte de Luciana el saludo. Muy bien. Guyanito, Guyanito, estamos en tantos lados. Gracias, Hugo, yo engripada escuchándote, besos. Me canté todo igual, Griselda. Griselda, corra la gripe, sáquele a la calle y cierre la ventana y la puerta. Que se mejore, comadre. Mucha, mucha audiencia.

0: toma, se está despertando la toma. A ver qué nos dice el Bochita González. Escuchamos. A ver.
1: Hola, Huguito.
0: Ahora sí.
1: Compadre querido.
0: Diga.
1: ¿Cómo anda la situación?
0: Pero muy bien.
1: Bueno, espero que bien, compadre, con un solcito que tenemos de aquellos que merecidamente lo tenemos. Bueno, compadre mío, me imagino usted disfrutando de este día, que está espectacular, y también disfrutando del festejo de anoche, del triunfo de River. No es para menos, compadre.
0: ¿Qué le
1: no
0: parece?
1: Es para menos.
0: ¿Seguro?
1: Bueno, no sé si compartes conmigo esta idea, compadre querido. A mí me pareció un partido, pero súper limpio. Partido limpio. Ahora sí, acá viene la parte más que importante. Me gustaría preguntarle al árbitro, ¿qué marca de la bandina usó? La marca de la bandina usó. Porque ni pestañó, Huguito, ni pestañó para cobrar penal. Bueno, compadre querido, cosas que pasan, che, amigo. Una plegaria para el amigo que ha partido, Huguito. Un abrazo, un abrazo.
0: Gracias, Bochita González, ¿eh? Gracias, amigo, desde La Toma. Y hablando de La Toma, lo tenemos a... Al compadre, el zurdito Muñoz, Héctor, de Radio Municipal.
2: Hola, Luguito querido, ¿cómo te va? Feliz domingo, saludito grande para toda tu audiencia y para todo tu equipo ahí en tu prestigiosa radio, la verdad. Un abrazo grande para vos. Quiero que me mandes un saludito, pero muy, muy especial, para Mariano Jofré, que ayer estuvo cumpliendo sus años y bueno, sé que había una reunión importante ahí cerquita de la terminal en Villa Mercedes, así que le mando un saludito grande a toda la familia Jofré Peralta, que seguramente anoche estuvieron festejando el cumpleaños de Marianito y no pude asistir. Un abrazo, Huguito, lo mejor para vos y bueno, qué regalito anoche, ¿no?
0: Gracias, zurdito, que tenga buen domingo y salud, compadre.

Así cantaba Ricardo Ortiz, guitarrero, cuyano y cantor. Esta tonada de Oscar Valles y Ernesto Villavicencio.

0: Hola Hugo, amigo mío, te mando un saludo grande de parte de la familia Esquivel. Te quería pedir que le mandes un saludo al gallego Algañarás, a la familia Algañarás de los Pagos de Santa Rosa del Collara. Está muy bueno el programa, pero muchas gracias, familia Esquivel, Luis Esquivel, escuchando Cuyanito, Cuyanito, y mensajes que van de Villa Mercedes hasta Santa Rosa del Collara sin pagar peaje. ¿Qué tal? Nos vamos aproximando al final de este Cuyanito, Cuyanito. Leo González había pedido a los remeseros puntanos. ¿Puede ser?
1: Primera. Héctor Over, siempre vivo. Te brindamos esta cueca con los amigos Borgoña, Carrión y Pepe Vinuesa.

Un cantar para Cuyo, ahí estaban los inolvidables remeseros puntanos. Nos piden a los hermanos Mercado un homenaje, ya fue. Hoy abrimos Cuyanito, Cuyanito, escuchando a los hermanos Mercado y rindiendo el homenaje a Ramoncito, que se nos fue en estos días. Bien.

0: ver acá qué dice este audio.
1: Buen día, Hugo. Gracias por acordarse de nosotros con nuestra música. Soy Humberto de Valle de Mata. Le pido si puede pasar de Nicola Di Bari, mi corazón es un gitano.
0: Claro, esto quedó del programa anterior. Después le vamos a pedir a Nicola Di Bari que nos grabe una tonada. Quedó de Viva la Vida. El domingo que viene lo vamos a colocar con muchísimo gusto. Habían pedido a La del Lunar. La del Lunar por Los Cantores de Cuyo. Ahí está para ustedes, compadres.

Los Cantores de Cuyo, la del Lunar. Casi, casi en el final, ¿eh? Hilda, muchas gracias, comadre, por estar escuchando. Un saludo grande para el amigo compadre Andrés Saldaña, que nos está escuchando, ¿eh? Gracias, compadre. Trato de leer todos los mensajes. Bueno, es hora de ir preparando el retire, ¿sí? Juancito, a usted lo espera, ¿qué? El asado, lo esperan los ravioles. ¿O qué le espera? Mate cocido con ravioles. Es rico también, sí, pruébelo, pruébelo. Nos vamos yendo, pero con qué ganas de seguirlo el próximo domingo. A todos los amigos de Villa Mercedes, quiero agradecer muchísimo a la radio 94.1 de aquí de Villa Mercedes, FM, estación de radio, que dirige el compadre Taquita Martínez, que opera César Torres con su gran audiencia, junto a Cuyanito, Cuyanito. Son 28 años permanente en el aire de cada domingo con tonadas y cuecas. Y nos estamos despidiendo. Me apura el operador, ¿vio? Sí, ya me largó las campanas. Bueno, gracias a todos. Un abrazo grande, inmenso. Provincia de San Luis, provincia de Córdoba. Y la despedida es con nuestra querida Calle Angosta. Pero antes, esta cuarteta que escribió José Adimanto Zavala y que la usamos en cada apertura de la fiesta de la Calle Angosta.

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0: Es la hora 14:46 minutos.
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11: Bienvenidos a Décadas de Oro. Comienza a sonar la mejor música del recuerdo. Soy Laura Bieli y te invito, por supuesto, a que te quedes conmigo este segundo fin de semana de mayo para vivir juntos esta experiencia maravillosa. ¿Querés comunicarte con el programa? Lo podés hacer a través de Facebook. Estamos como Décadas de Oro Radio. También nos podés enviar un WhatsApp al 11 55 86 31 83. Y ya comienzan a sonar los éxitos porque llega Ana Gabriel y escuchamos Luna.

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seguimos con la mejor música en Décadas de Oro. Quédate porque llega un elegantísimo amigo. El señor Julio Iglesias nos canta Te quiero así.

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0: Seguimos en Décadas de Oro recordando la mejor música. Llega uno de nuestros artistas preferidos, el señor Leonardo Fabio nos canta Fuiste mía un verano.
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0: Llegamos al final del programa. A seguir disfrutando del fin de semana. Muchas gracias por acompañarnos.
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25: Y acá estamos en un nuevo programa de Volviendo a los 90, en una nueva edición de fin de semana, en el segundo fin de semana de mayo, donde la vamos a pasar muy pero muy bien y donde vamos a disfrutar de muchas, muchas canciones. Así que deja todo lo que estás haciendo, quédate o déjanos de fondo, pero quédate con nosotros que comenzamos este fin de con todo, con Bon Jovi, It's My Life. Soy Pablo Busto, bienvenidos.

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0: Comienzo de media hora con Robbie Williams y vamos a tener un par de temas internacionales. Esto era Creeping. Señores, ¿quedás con nosotros? Quédate que hay mucha, mucha música para vos. Alanis Morissette, you out and now.
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No hace falta que lo digas, dice el señor Alejandro Lerner, que demuestra también que puede hacer unos temas románticos impresionantes. Marta Sánchez, dime la verdad.

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año 1997. El álbum se llama Ready for a New Day, una canción pilar del house con tintes de soul. El track se destaca por el ensamble de voces de Martha Walsh y Jocelyn Brown, dos leyendas de la música disco que le dieron una potencia vocal inigualable. Todd Terry, conocido como The God, logró aquí un equilibrio perfecto, un beat sólido y bailable, lo suficientemente comercial para las radios, pero con la profundidad técnica que exigían los clubes más exclusivos. Todd Terry, Something Going On.

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0: 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Punto 8. Elección por voto de las listas presentadas y oficializadas previamente para integrar la comisión directiva en los cargos de vicepresidente, tesorero, primer vocal y segundo vocal. Punto 9. Tratamiento de la cuota societaria. 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

Y en una de las efemérides de hace muy poquito hablábamos de la película Alma Mía. Y este era el tema que yo les decía, que era el soundtrack, uno de mis temas favoritos. Los que siguen volviendo a los 90 se deben dar cuenta porque lo ponemos seguido. Memphis, La Blusera, La Última Lágrima. Bueno, a ver si se acuerdan de esto. Nuevas tecnologías, aparición de nuevas costumbres. Los Tam Tam Go lanzaban este Atrapados en la Red, cuando lo natural, lo normal, lo cotidiano era algo innovador.

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Qué bueno escucharlos de vuelta, amigos. En pocos días los hemos escuchado varias veces. Divididos, Spaghetti del Rock, se viene Roxette ahora y como lo hice yo.

Mientras se va yendo Roxette, acordate que te podés comunicar con nosotros a través de nuestro Facebook, de nuestro Instagram. Somos Volviendo a los 90 Radio. Desacados ahora en este programa de hoy. Más de lo que tú imaginas. Ahí está.

Destacados que se han presentado en México, sobre todo. Creo que está el cantante está viviendo en México. Y hablando de México, Cava, Amor por Amor. Acá en este Volviendo a los 90.

0: Año 1998, el álbum se llama The Big Picture, una canción que trata sobre el testimonio de una etapa de sanación para Elton John después del impacto mundial de su tributo a Lady Di el año anterior. Su socio eterno lo acompañaba, Bernie Taupin. El track tiene la producción a cargo de Chris Thomas y una letra que invita a la introspección y a recuperar la propia esencia tras tiempos difíciles. En su momento, el videoclip, con una estética visual muy cuidada y desértica, reforzó ese mensaje de búsqueda espiritual que lo llevó a los primeros puestos de las listas de música adulta contemporánea en todo el mundo. Recover Your Soul. Elton John, acá en Volviendo a los 90.
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Bueno, comienzo de bloque, amigos, para Leo García, Tesoro, Temazo. Y hay un bloque que he seleccionado con mis propias manos. Así que a prepararse, se vienen los piojos. Sí, sí, esto es Pacífico.

Acordate que te podés comunicar con nosotros a través de nuestro Facebook, de nuestro Instagram, Volviendo a los 90 Radio, y pedirnos una balada linda como esta que se viene. Hace un montón que no poníamos. Extreme, More Than Words.

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1: Y así llegamos al final de este segundo fin de semana de mayo en Volviendo a los 90. Te dejo un fuerte, fuerte abrazo. Pásala muy, pero muy bien. Y no te olvides que los mejores recuerdos y la mejor compañía las encontrás en este programa y en esta radio. Te dejo un fuerte abrazo. Chau.
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2: Yeah, right. 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
0: Hasta el próximo encuentro.
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0: Hola, bienvenidos. Hola, bienvenida, Romina Fasani. ¿Cómo le va?
1: Hola, Juanjo Garone. Bienvenido a esta edición de fin de semana. Le damos la bienvenida a bordo a este bus que sale con destinos múltiples.
0: Uno vaya a saber a dónde, ¿no?
1: País, sí.
0: Me dijeron que hay azafrán muy rico en Chubut. Ya lo habíamos adelantado, en realidad, hace unos días atrás.
1: Y como tenemos a los mejores oyentes del mundo mundial, totalmente, los mejores productores están en el campo y nos dicen, acá tenés el teléfono.
0: Muy bien.
1: Y hoy vamos a ir hasta El Bolsón, en la provincia de Río Negro, a conocer de qué se trata este emprendimiento de azafrán.
0: Así que, bueno, eso entre otras cosas, porque también, ¿qué vamos a hacer? Estuvimos esta semana hablando porque nos ponemos un traje
1: para una
0: moto. Este fin de
1: semana vas a ser un hombre distinguido.
0: Mirá.
1: Galán, como sos, distinguido, te falta la moto, te la voy a conseguir, pero se viene un evento solidario para concientizar sobre el cáncer de próstata, sobre la salud mental en los hombres y demás, que son unas rodadas que se hace el mismo día en todo el mundo, más de 120 países en Argentina y 18 provincias o ciudades que se suman a esta rodada, y vamos a estar conociendo un poquito más de a dónde es, cómo participar y todo lo que quieras saber.
0: Muy bien, me gusta. La verdad, muy bueno. Vamos a tener de todo. Y también tenemos otra entrevista más, ¿no?
1: Tenemos otra entrevista. Vamos a mover el cucu.
0: Bien.
1: Así que atentos, porque el fin de semana que viene hay conga. Hay salsa, hay bachata en Villa de Merle. Les vamos a traer todos los detalles
0: en el Canablaya Latino. Sí, con todo. En el grupo Canablaya. Y en el centro de convenciones de Villa de Merlo, un lugar enorme, junto a gente de todo el país, y la gente va a bailar ritmos latinos, especialmente salsa, y realmente te vas a sorprender. Comenzamos.
1: Ponga primera y arranque este bus nomás.
0: Dale.

0: otra como tú, decía allá.
1: No va a conseguir.
0: No voy a conseguir otra como usted.
1: No, soy única.
0: Bueno, los destinos para las vacaciones de invierno ya empiezan a ser consultados. Algunos van a buscar más abrigos, otros tratan de dejar de viajar más livianos, porque buscan otras zonas un poco más cálidas. Vos te sos adicto a armar mochilas. Te vamos a armar directamente un top 10, ¿sí? En este segmento de destinos para vacaciones de invierno. Ya empezamos a pensar en las vacaciones de invierno. Se viene ya el fin de semana de mayo, luego el de junio y luego las vacaciones de invierno. Así que atente.
1: Hay muchos padres que no quieren pensar todavía en qué van a hacer con los chicos.
0: Hay que empezar a ahorrar. 10 destinos de Argentina. Número 1, Romina Fassani.
1: Bueno, el clásico, Bariloche. Nunca pasa de moda. El Cerro Catedral explota con su esquí, con snowboard, con ese chocolate caliente.
0: O el Cerro Otto que te regala esa confitería giratoria maravillosa. Combo perfecto, ¿no?
1: Nieve, noches de boliche para los que puedan. Si vas con un hijo, no. Si es un adolescente, seguro que sí.
0: Y mucho chocolate.
1: Cabañas de madera y el mejor chocolate. Así es.
0: Muy bien. Segundo,
1: ¿punto número 2?
0: Ushuaia.
1: Patagonia.
0: Si quieres viajar al fin del mundo, el invierno es una experiencia muy buena. Cerro Castor, también para esquiar. Y tiene la temporada de esquí más larga del país. Con muy buena nieve en polvo. Dicen que es la mejor nieve que hay para esquiar.
1: Y ellos tuvieron, viste, el año pasado, gracias a la nieve, a las máquinas de nieve y todo, pudieron compensar la falta de nieve en todo el país, aunque en Ushuaia nevó.
0: Claro, y además podés navegar por el canal Beagle en el invierno, pasar una tarde en trineos con perros.
1: Encontrarte con el enano orejudo.
0: Claro, podés hacer un montón de cosas muy
1: el
0: lindo.
1: El trencito del fin del mundo.
0: Y un abrazo para los amigos de Yo Argentino. Nos vamos para el tercer lugar donde hablamos de también.
1: Un combito es este.
0: Un combo, más o menos cerca.
1: Mendoza capital y luego un par de kilómetros para hacer un touch and go de nieve. ¿Quién te dice? Las Leñas es el destino.
0: Mirá,
1: Mendoza combina esa majestuosidad que tiene la cordillera de los Andes con la cultura del vino, que no le puedes decir que no.
0: Totalmente.
1: Así que te invitamos a que hagas snowboard para los que son más aventureros y que quieren pistas exigentes como tiene Las Leñas. Puedes relajarte en las termas de Cauchuta,
0: más cerquita de Mendoza capital, ¿no?
1: Así es, a unos 35 kilómetros si no me falla la memoria. Y después ir a un par de bodegas boutique y probar los mejores Malbecs del mundo.
0: Me encanta, me encanta Mendoza. Un saludo grande para toda la gente de Mendoza. Y nos vamos para Neuquén, San Martín de los Andes, el cuarto que nos recomiendan para vacaciones de invierno.
1: Tiene onda San Martín de los Andes, tiene su Cerro Chapelco, ahí vas a poder esquiar en un bosque de lengas
0: hermoso. Sí. Cervecerías artesanales, casas de té, como a usted le gustan, el lago Lácar, y podés hacer también la ruta de los siete lagos, que es hermosa.
1: Alguna excursión lacustre también, la tenés que hacer.
0: Sí, totalmente. Quinto y último de esta primera parte.
1: Vamos al norte.
0: Sí, bien al norte, la Quebrada de Humahuaca. Ojo, ¿sí? No es que vas a pasar mucho calor, ¿sí?
1: No,
0: las temperaturas
1: son amplias. Tampoco frío.
0: Claro,
1: sí. Muy tempranito y a la noche
0: hace frío.
1: Camperuski, azul.
0: Sí, tal cual. Pero de día,
1: sombrerito, de llama, todo. Tenés que poner todo, las medias de llama, todo.
0: Tal cual.
1: De día, remerita.
0: Remerita, sí.
1: Un busito suave.
0: Un busito por ahí. Está bueno. Purmamarca, Tilcara, Humahuaca. Bueno, Cerros de Siete Colores, peñas folclóricas, alegría por todos lados, empanadas.
1: ¿Cómo es esas empanadas? No son empanadas, esas cosas rellenas que comimos en la casa.
0: Queso, sí, las tortas de queso, qué rico, por favor. Bueno, en un ratito seguimos con
1: tortillas.
0: Sí, en un ratito seguimos.
1: Tortilla rellena.
0: Seguimos con más ideas para vacaciones de invierno, andá viendo con tiempo. Otro de los lugares puede ser tranquilamente Villa de Merlo, acordate del Cana Latino. No, ya que es la semana que viene, pero además hay otras promos del grupo Canablaya, porque está el All Inclusive, un montón de cosas, ya te vamos a contar. Quédate acá.

0: Gianluca Grignani. Este Tano era zarpadísimo a una conductora.
1: Amiga suya le tiró los perros.
0: Le tiró los perros de una manera.
1: Pregunta, ¿qué pasó con En Mano de Piedra, que hoy empezó con todas estas canciones?
0: ¿Qué pasó?
1: Románticas.
0: Poco de todo.
1: Barra.
0: Estuvo pensando en Italia. Está bien. Bueno, a ver, ahora igual vamos a cambiar, seguramente, ¿no?
1: Si estuviera vivo, diría: cambiame la música.
0: Claro, sí, totalmente.
1: Pero te lo digo yo, Mano de Piedra, ya está. Cortemos con Grignani y todos los tanitos por ahora.
0: Bueno, sexto lugar, rapidísimo, para vacaciones de invierno: El Calafate en Santa Cruz, porque el glaciar Perito Moreno no es lo único. Hay mucho más.
1: Podés caminar. Muchos glaciares, es tierra de glaciares.
0: La verdad, un lugar increíble. El número 7.
1: Villa General Belgrano, la provincia de Córdoba. Le mandamos un beso grande a todos los amigos que nos escuchan ahí.
0: Totalmente.
1: Todos los días.
0: Estética centroeuropea, gastronomía.
1: Trekking.
0: Increíble.
1: Unas cervezas. Fondue de queso me comería.
0: ¡Ay, qué rico!
1: Un chocolatito.
0: Puesto número 8, perdón. Acá también. Acá hay calorcito. Esto es más calor.
1: Humedad, mosquito.
0: Sí, es Cataratas del Iguazú. El invierno no solamente es nieve, también.

0: podés disfrutar. Hay calor y hay humedad en Cataratas del Iguazú, aunque también puede haber frío, así que atenti.
1: Hay que llevar siempre
0: pero
1: una campera.
0: Sí, podés estar en 24 grados.
1: Atenti con los monos chorros, atenti, sí, porque se llevan todo lo que tenés en la habitación.

0: embarcados de la península de Valdés, es increíble.
1: Y el décimo es Termas de Río Hondo, otro lugar también, que la podés pasar lindo, que está lindo a nivel todo el año, uno calentito, vale la pena. Termas de Río Hondo, décimo lugar en este ranking de los 10 lugares para ir en vacaciones de invierno, buenos precios y disfrutar de la República.

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8: Ahí vamos.

0: momento de ponernos las pilas para hacer algo de este fin de semana.
1: Vamos a hacer algo este fin de semana que tiene que ver con la solidaridad, bien, con rodar, así que los amantes de las dos ruedas están de parabienes, y además son rodadas distinguidas, motos de una, bueno, así súper exclusivas, con una elegancia quienes la conducen. Epa. Y lo que más me gusta es que es solidaria la rodada. Vamos a hablar con el doctor Ramiro Vaca Narvaja, que desde hace 8 años es el host de esta este paseo de caballeros distinguidos. Esta vez vamos a hablar en Neuquén, pero en 18 ciudades de Argentina también se lleva a cabo este domingo 17 de mayo. Ramiro, bienvenido a Portal Argentina.
2: Buenas tardes, Romina, buenas tardes, Juanjo, buenas tardes para toda la audiencia, muchas gracias.
0: Bueno, felicitaciones, ¿eh? Una nueva emisión, una nueva edición, en este caso, de este paseo de caballeros distinguidos. Que, ¿cuándo arrancó ya? ¿Cuántos años hace que se está realizando?
2: Bueno, muchas gracias primero por el acompañamiento. No. Este evento se organiza en todo el mundo desde hace 14 años.
0: Wow.
2: Y nace en Australia. Nace como un emprendimiento de un grupo de amigos que toman en consideración una situación con uno de sus pares que tiene un acondicionamiento de salud mental que termina de una manera bastante trágica, y empiezan a tratar de que la población se concientice de la importancia que tiene visualizar la salud mental, sobre todo en el hombre, que le cuesta tanto abrirse, tanto hablar, tanto ir a terapia. Y una de las formas que encontraron de llamar la atención de una manera distinguida fue hacer una especie de desfile con motos que son clásicas. Uh-huh. Son motos antiguas, motos clásicas, un estilo muy particular, tipo vintage, que va acompañado de un código de vestimenta elegante de época, un poco también para contrarrestar la imagen clásica del motociclista rudo y pendenciero que va por las calles haciendo ruido.
1: Claro.
2: Y entonces, de esto se trata, de un evento muy pintoresco, muy sencillo, muy simple, pero de alto impacto social, en el cual la gente nos pregunta, ¿qué hacen vestidos así? ¿Van a un casamiento? ¿Van a una fiesta de disfraces? ¿Qué hacen? Y es una oportunidad muy buena para, bueno, conversar sobre esto, ¿no? Uh-huh. Visualizar la salud mental en el hombre y la prevención del cáncer de próstata.
0: Mirá qué bueno.
2: Son dos cosas que nos atraviesan a todos. Es una rodada que no tiene fines de lucro. Ajá. Y que se realiza, como empezamos tu pregunta, Juanjo, en todo el mundo, en más de 100 países, y en Argentina, como bien decía Romina, en este año 18 ciudades.
0: 18 ciudades. ¿Cuáles son? Porque estamos llegando a todo el país, así los que están por ahí escuchando y están cerca de alguna ciudad o en esa misma ciudad se pueden sumar.
2: Sí, claro. Están en la página web de, si ponen DGR, lo primero que va a salir es Dirección General de Rentas. Eso no seríamos nosotros.
1: Eso sería una mala noticia.
2: Esa no sería tan buena noticia, ni tampoco tan solidario, pero si van a buscar el Gentleman Ride o Paseo de Caballeros Distinguidos, van a encontrar ahí el país primero, y luego están las ciudades, por ejemplo, Bahía Blanca, Buenos Aires, Colón, Córdoba, mirá, Corrientes, Mar del Plata, Mendoza, Paraná, Rosario, Salta, Bariloche, San Martín de Mendoza, Jujuy, Santiago del Estero, Villa Mercedes, Villa María, Tucumán. Cada vez más ciudades. Bariloche también se ha sumado.
0: Es impresionante. En la mayoría de esas de las ciudades estamos. Así que ahí te están escuchando.
2: Sí, sí. Claro, y Buenos Aires, bueno, concentra por año, concentra de 3.000 a 5.000 riders, ¿no? En algo muy, muy ordenado, muy prolijo. Muy con muy cuidado.
1: Ahora, hay muchos caballeros distinguidos que tienen su moto, que la cuidan, te diría, hasta más que el auto, que los domingos le pasan así el trapito para que no se raye y brille, que por ahí no se enteraron que está esta rodada el fin de semana y dicen, ¿cómo me inscribo? ¿Cómo tengo que hacer para participar?
2: Se tiene que escribir online, todo es online. Nosotros facilitamos toda la cuestión. Por ejemplo, en Neuquén pueden rodar motos que no tienen patente, motos antiguas que no tienen patente, que no tienen permiso de rodar habitualmente, pero sí en esta oportunidad, como vamos además escoltados por la policía, bien, y te cuento que ha sido declarado también de interés provincial el evento este año, con una placa en la legislatura y demás.
1: Qué bueno.
2: Pueden participar rodada. La inscripción es online, como te decía, y desde ahí van recibiendo la información de los detalles del evento vía mail oficial.
1: Y ahora,
2: así que es muy sencillo.
1: La gente que nos está escuchando en el Alto Valle, que está cerca de Neuquén,
0: los amigos
1: capital,
0: de Bahía Blanca, amigos de Colón, en Entre Ríos, que estamos en Córdoba capital, en Corrientes y Chaco, en Mendoza, en San Martín Mendoza, en no sé,
1: bueno, pero por ahí Ramiro puede hablarnos de la rodada de Neuquén. ¿A partir de qué hora se juntan y dónde para poder, viste que hay mucho fan de para captar esos momentos Instagram que dicen yo lo quiero seguir, cómo hago para verlos?
2: Bueno, es una buena pregunta. Mira, el evento va a ser durante, en este año en particular, va a ser vespertino, va a ser a la tarde. Vamos a hacer una rodada muy extensa por toda la ciudad. Vamos a pasar por todos los monumentos irrelevantes e históricos y los sitios más hermosos de la ciudad. Ahora, la hora exacta de concentración y el lugar donde vamos a terminar y donde salimos, se lo informamos a los que están inscriptos por vía email. Y esto tiene un sentido. El evento tiene un código de estética, que es lo que fundamenta un poco el impacto visual. Y si nosotros publicamos horarios y lugares, muchas veces se congrega una innumerable cantidad de gente que no comprende bien qué estamos haciendo y por qué.
0: Claro.
2: Y se torna difícil controlar el evento en esas circunstancias. Bien. Entonces, cuando uno se inscribe, tiene que poner con qué moto va a concurrir. Y están todos los códigos de vestimenta y está todo las pautas que tienen que respetar para el evento, y es ahí donde está el primer, para decirlo de alguna manera, factor que cuida la estética del evento.
0: Perfecto.
2: Así que te puedo decir que va a ser horario vespertino y que vamos a estar por toda la ciudad. Si te apostás en uno de los lugares emblemáticos de la ciudad,
1: dijiste monumento, así que
2: de la tarde, por ejemplo,
1: mínimo,
2: nos vas a ver.
1: Mínimo.
2: Sí, vas a ver pasar. En Neuquén este año tenemos hasta ahora 138 motos.
1: Wow.
2: Y sí, habitualmente siempre estamos en un número entre 150 y 200 motos. Ese es el número habitual.
0: Bien.
1: ¿Y la moto más antigua que participe?
2: Uf, tenemos una Puma que es del 40 y pico.
1: Wow.
2: 42 creo que es. Que bueno, con ciertas refacciones y cuidadas, está carburada, por supuesto. En un par de eventos, no es la primera vez que participa, en un par de eventos se nos quedó en el medio, llevamos una camioneta de respaldo también para esas situaciones, pero es una moto bellísima, muy antigua, de 100 centímetros cúbicos.
0: Mirá vos, qué bueno.
1: Me imagino que debe haber de todo, desde las míticas Royal Enfield hasta...
2: Sí.
1: Sí.
2: Son motos clásicas tipo
1: mucho
2: custom,
1: café racer.
2: Exacto, ese es el estilo, tipo café racer, no estas motos que tienen la lógica de ir de un café a otro, y ahí viene el nombre del café racer, ¿no? Motos que suelen ser single ride y que sirven un poco para el disfrute, porque la moto para nosotros es también un psicólogo.
0: Claro.
1: Y no te cobra. Buenísimo.
2: No te cobra. La sesión dura lo que vos quieras que dure.
1: Exacto.
0: Qué
1: buenísimo.
0: Impresionante. Sí. Te quería consultar. Hasta este momento estoy viendo en la web, solo en la Argentina se llevan recaudados $18,500 y hay 3,804 participantes para estos 18 paseos que se van a hacer en 13 regiones. ¿Cómo es el tema? ¿Cómo tenés que inscribirte? ¿Qué costo tiene?
2: No tiene ningún costo inscribirse, participar no tiene ningún costo, la donación es voluntaria y no es a nosotros ni a ninguna de las entidades que organiza el evento. La donación se hace online directamente al Gentleman Ride Central, que trabaja a través de la Fundación Movember.
0: Mira.
2: Puedes ver ahí más en la página.
0: Qué bueno.
2: Y todos los años, ahí puedes encontrar el reporte de qué se hizo con lo que se recaudó el año pasado. Bueno, ahí puedes descargar el reporte. Se financiaron proyectos de investigación en nueva medicación para cáncer de próstata, nuevas tecnologías de diagnóstico, se financiaron centros de asistencia de salud mental, y está todo muy muy transparente, porque el motivo es a nivel mundial. Argentina, por supuesto, que se comprende que nosotros tenemos una situación económica diferente a la europea,
1: claro,
2: a la de Estados Unidos y a la de Australia, pero aún así, el solo hecho de participar, de subirse a la moto y estar, ya suma un montón. Total. Si alguno quiere donar, lo hace directamente a la central, digamos, no a nosotros.
1: Bien, bueno. Y aprovecho...
2: Nosotros no manejamos absolutamente nada de dinero, como ninguna de todas las otras host oficiales.
1: Bien. Perfecto. Aprovecho este contacto que estamos teniendo con vos porque, no sé, cada octubre todo se tiñe de rosa y hablamos mucho del cáncer de mama y demás, uh-huh. pero poco se habla en los medios del cáncer de próstata y de los uh-huh. de la importancia de cuidarse y de hacerse los chequeos a tiempo, ¿no? Así como las mujeres no las tenemos que hacer a tiempo, los hombres también. Como doctor y como host de este evento con este fin solidario, ¿qué recomendaciones les haces a los hombres que nos están escuchando?
2: Yo recomiendo que comiencen a empezar a consultar con su médico de cabecera a partir de los 40 años, al menos una vez por año, que la detección del cáncer de próstata se hace muy sencillamente con un análisis de laboratorio de manera inicial. Si bien muchos hombres tienen el pudor de que el cáncer de próstata solamente se detecta con el tacto rectal, que bueno, es una segunda instancia que pasa por otro lado también y que puede haber imágenes que lo pueden suplantar, el análisis del laboratorio con un PSA es muy sencillo, muy rápido, y eso puede detectar y llegar a tiempo. Se puede curar esto, uh-huh. pero tiene que estar a tiempo. Luego hay que estar consciente de síntomas que uno puede tener, como es la disfunción del chorro de la orina, el chorro más débil, el chorro entrecortado, dificultades para iniciar la micción, y en definitiva siempre estar asesorado, ¿no? Esto es más que relevante en cuanto al cáncer de próstata, que si se detecta a tiempo se puede curar.
1: Bien. No hay que tener miedo, hay que ocuparse, porque como decía Ramiro, ¿no? Detectado a tiempo todo se puede curar y no, uh-huh. no tengan miedo de hacerse los controles, así como nosotras lo tenemos que hacer todos los años.
0: No, sí, y aparte, sí, claro, hoy es mucho más sencillo, hoy directamente hasta con una... A mí puntualmente en estos días me van a hacer una ecografía.
1: Y el análisis de sangre ya está.
0: Y el análisis de sangre ya está. Ya no es tan invasivo, ¿no? Como era antes en una primera instancia. No.
2: Por supuesto, por supuesto. Siempre uno trata de aclarar esto que suele ser pudoroso para el hombre, ¿no?
0: Totalmente, totalmente.
1: Bien. Bueno, están todos invitados entonces. El domingo 17, a lo largo y ancho uh-huh. del país, en Neuquén sobre todo, porque estamos hablando con Ramiro, que está en Neuquén, pero en otras localidades uh-huh. también, estén atentos porque van a ver pasar esta caravana, este paseo de caballeros distinguidos, y más de uno se va a sorprender. Sí. No solo por las motos, sino por toda la mística y toda la vestimenta que rodea esta rodada solidaria.
2: Es un hermoso evento. Muchas gracias por la invitación extendida.
1: Por favor.
0: Igualmente.
1: Que sea un éxito.
0: Fuerte abrazo y muchos éxitos.
2: Bueno, gracias.
1: Nos vemos el domingo.
2: Muchas gracias.
1: Chao.
2: Hasta luego. Hasta el domingo. Gracias.

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0: la Argentina.
1: Y hace unos días descubrimos que en Argentina, más precisamente en el Bolsón.
2: Qué lindo el Bolsón.
1: En Río Negro, sí. Uno puede cosechar, comprar azafrán Made in Argentina.
2: Made in Argentina, no lo puedo creer, ¿en serio?
1: Sí, basta de cosas importadas. Lo tenemos acá nomás. Y yo dije, ¿cómo es esto? Y nuestros oyentes, que son súper generosos, nos dijeron, acaba el teléfono. Así que tenemos el teléfono y tenemos en línea a Amelia Nagami. Ella es cordobesa, pero está en Río Negro, que
2: está
1: junto con
2: Bolsón.
1: Su marido...
2: Nos escuchan por Patagonia Andina. ¿Eh?
1: Todos los días. Son los alma mater de Chacra Rodi Garden.
2: Mirá.
1: Chacra Rodi Garden. Que producen justamente azafrán y otras cosas,
2: argentino.
1: Plantitas y esas cosas que nos va a contar ahora. Bienvenida a Portal Argentina, Amelia.
3: Hola, mucho gusto. Mi nombre es Amelia, bueno, encantada.
2: El placer es nuestro.
1: Es nuestro. ¿Cómo es esto de sembrar, cosechar azafrán en Argentina?
3: Bueno, en realidad... Es sencillo, solo que es un producto poco conocido.
1: Tiene una flor hermosa. Tengo que confesar vi la flor y me enamoré.
3: Sí. La verdad que yo tampoco las conocía. Y bueno, viste que hace más o menos ya va a ser 18 años que estamos con este emprendimiento.
1: Uh-huh.
3: Porque en realidad Toshi es, no digo especialista, pero le gusta la parte de plantas bulbosas, de flores.
2: Ajá.
3: O sea que nosotros inicialmente, le explico, Rodi Garden viene de rododendro, ¿no? Inicialmente él quiso poner plantaciones de rododendro, arbustos, como la azalea.
1: Ajá.
3: Pero la planta es muy lenta en crecimiento. Entonces, bueno, no podemos esperar y comenzó con los bulbos de flores. Tulipanes en un principio tuvimos bastante, todo bulbo de flores. Bueno, una serie, bueno, para ir cambiando, bueno, él se encuentra que está la posibilidad esta de la azafrán, que es de bulbo. Entonces empezó a incursionar sobre eso, se consiguió un par de bulbos, los puso en maceta, los plantó en maceta y bueno, se multiplicaron
2: wow.
3: Y los tuvo que pasar a tierra.
2: O sea que el terruño del Bolsón es súper apto para el azafrán. Yo pensé que era más que nada español el azafrán. Tal vez hay más lugares en la Argentina que se trabaje el azafrán, desconozco, pero es como que...
1: Uno lo asocia con España.
2: Lo asocia con el azafrán español, claro.
3: Sí. Ese es el tema. Que la gente dice azafrán y es España, en Europa.
2: Claro.
1: Y además
3: no sabe que acá en la Argentina hay productores, no somos los únicos, hay en Mendoza, Córdoba y en distintas partes del país se da. Nosotros por eso probamos acá en la Patagonia, Toshi probó en la Patagonia, a ver si en el frío da, porque originariamente viste que viene de Medio Oriente, lugares cálidos, uh-huh. Secos, entonces demoramos 5 años en ofrecerlo al público, porque nosotros somos feriantes y para poder ofrecer al público necesitábamos, bueno, estar seguro de que sí daba acá.
2: Claro.
3: Y sorpresa que también pasa un ingeniero de Bariloche del INTA y también ahí lo conocí y me dice que sí, ellos también estaban en la misma prueba. Y de ahí, bueno, entro al cambio rural del INTA durante 4 años y bueno, y en conjunto más o menos estuvimos trabajando.
2: Wow.
3: Y ellos repartieron en toda la Patagonia.
2: ¿Y cuánto necesitas para hacer, viste,
1: los dedalitos de...
2: Esos dedalitos chiquititos de azafrán, ¿cuánto se necesita? Porque es la flor, ¿no?
1: No es la flor, es el pitilo, ¿no?
3: El estigma.
2: Ahí está.
3: Son los, si vos ves la flor, dice que tiene 3 hebritas, digamos, uh-huh. Rojas.
1: Sí.
3: Bueno, esas 3 son las hebras de azafrán. Lo otro amarillo son los estambres, que son los que tienen el polen.
2: Mira.
3: Nosotros sacamos solo las tres hebritas.
2: ¡Qué
3: las
2: barro!
3: Tres hebritas.
1: O sea, que por flor tienen tres hebritas. ¿Y eso
3: sí
1: llega a completar un dedalito? No, necesitan más.
3: No.
1: ¿Cuántos
3: dedalitos? Más o menos, no sé de cuántos miligramos son los dedalitos, pero tengo idea que son de 200 miligramos.
1: No sé,
3: más o menos 30 flores.
1: Wow.
3: Más o menos 30 flores.
1: Por eso es que
3: hebras de 30 flores.
1: Es un producto que uno lo asocia con que es
2: caro. Porque, claro. Sí,
3: es caro.
2: Sí.
1: Porque
3: en realidad, sí.
2: Pero el sabor que te da,
1: espectacular.
3: No es caro, es costoso.
2: Exacto.
3: Si uno planta en la casa, lo puede plantar perfectamente en su jardín, en su huerta, un par de bulbos y va a tener azafrán toda la vida. O sea, tiene que multiplicarse. O sea que no es una primera inversión y después ya sale solo, Solo que al querer tener, o sea, nosotros, por ejemplo, gente que producimos y vendemos, hay que cosechar las flores, entonces es trabajoso la cosecha, porque todo es manual, artesanalmente.
2: Sí.
3: Uno por uno hay que desbriznar.
1: Empezaron hace 18 años. ¿Con cuántos bulbos empezaron?
3: Más o menos 20.
1: ¿Y hoy cuántos tienen?
3: 20. No.
1: ¿Cuántas hectáreas?
3: Tenemos, no es hectárea. Tenemos más o menos 1000 metros. No sé si llegamos a 1000 metros cuadrados.
1: Ajá.
3: No. Una hectárea imposible para nosotros dos. Porque esto es una producción, emprendimiento familiar.
2: Claro.
1: Pero
2: qué emprendimiento.
1: Y ahí tienen unos 1000 bulbos.
3: Sí, no.
1: O más.
3: Ay, sí, calculo que más.
1: Y es como...
3: Sí, más de 1000 bulbos, sí.
1: Perdón, bulbos, mi ignorancia, ¿eh? Yo pregunto sí, todo lo que me imagino que la gente está pensando. Sí. Es como la otra flor que hay en la Patagonia que es de bulbo, ¿cómo es? ¿Tulipanes? Es como el tulipán que vos pones uno, el año que viene tenés dos, y el año que viene tenés cuatro, y así.
3: Exactamente. Son todas las bulbosas vos plantás y al otro año se multiplican. O sea que de un bulbo te da una flor. En el caso de tulipán te va a dar de un bulbo una flor, pero ese bulbo crece, se multiplica y el otro año tendrás dos, tres y así.
1: Exacto.
3: En forma exponencial.
1: Bien. Sí. ¿Y todas las flores del azafrán son amarillas o hay otros colores y otras variedades?
3: No.
1: Solo
3: violetas.
1: Violeta.
3: Violeta.
1: Vi una que era amarilla, entonces capaz que...
3: No.
1: Estaba mal publicada ahí. La verdad que es súper interesante. Sí.
3: Son crocus. Crocus sativus es esta variedad del azafrán. Pero hay otras crocus que son ornamentales y ahí sí hay amarillas, violetas, blancas, azules, distintos colores. Esas florecen en agosto, principio de primavera, antes de la primavera. Estas florecen en otoño y solamente son violeta y tienen el azafrán.
1: O sea que estamos en temporada de azafrán.
3: Sí, acabamos de terminar.
1: Bien.
3: Nosotros terminamos porque se nos cayó la helada, vino la helada, la lluvia y bueno, y ahí se termina la temporada para nosotros.
1: Pero una vez que cosechan, ¿ustedes cuál es el proceso que le hacen? ¿Lo tienen que secar y después lo embolsan y lo comercializan así o se comercializa fresco?
3: No, nosotros en el día hacemos todo. Cosechamos las flores, nos sentamos a desbriznar, esas hebritas frescas las secamos y esas las envasamos.
1: Bien.
3: Tratamos de que sea todo en el mismo día. Entonces, es un mes y medio a full. Estamos.
1: Me imagino, y si alguien quiere comprar este azafrán hecho en Argentina, en nuestra Patagonia, ¿cómo hace?
3: Nosotros estamos en la feria.
1: ¿En la Feria del Bolsón?
3: Feria del Bolsón, en la Feria Regional del Bolsón. En la plaza. Si no nos encuentra ahí, después yo trabajo en un emprendimiento que surgió del INTA, somos 8 productores y ahí tengo mis azafranes, en la tienda Herbal.
2: Mira.
3: De la Feria Franca, que está atrás del correo. Ahí tengo mis azafranes, en Ebra.
2: En Ebra.
3: Después tengo otro local que nos compra, bueno, y que acá somos 1, 2, 3... estaría abierto todo el año y nosotros en invierno por ahí no hacemos feria, así que pero
1: si pueden no hacer envíos a todo el país.
3: Sí, sí, hacemos envío a todo el país, me contactan por WhatsApp y ahí les informo todo lo que quieran saber.
2: Qué bueno.
1: Buenísimo, los encuentran como Chakra Rodi ahí en Instagram también, en todas las, los buscan Chakra Rodi con R-H-O-D-Y.
3: Rodi Garden.
1: Rodi Garden, ahí está.
2: Rodi Garden. Y se puede visitar, ¿no? Se puede coordinar para visitar cuando estén en el Bolsón y ver cómo ver cómo se produce o cómo son cómo es el proceso.
3: Sí, y no me comprometo, porque okay. Solo ese periodo, viste, claro. De exploración.
2: Sí.
3: Y estamos a full. Si vamos a hacer un, ¿cómo es que se dice? Un avistaje de flores, no podemos cosechar.
1: Claro.
2: Totalmente.
3: O las flores, o. Y a veces, bueno, nos comprometemos para un día y cae una helada y chao.
2: Claro.
3: O sea que.
2: Sí, son cosas que.
1: No. Sí. O sea, si hay pasa, uno con la naturaleza. Florecido. La naturaleza manda.
3: A nosotros nos regula la naturaleza.
1: Exacto.
3: Empieza la temporada, hay que aprovechar el tiempo lindo y una helada nos y chao. Esperar la floración.
2: La verdad.
3: Siguiente.
2: Felicitaciones por todo este producto que están haciendo, por animarse, por hacer, por producir azafrán en la Argentina y a seguir adelante, y a seguir y a no parar, que no solamente sea la feria, sino que puedas comercializarlo en todo el país, porque sabemos que lo hacen con muchísimo amor.
1: Y si nunca comieron un arroz con azafrán, por ejemplo, a mí me recuerda a mi abuela que lo hacía, anímense a probar porque es otra cosa. Es sí. De otro planeta, realmente. El sabor que le da, el color, todo
2: es otra
1: lo hace
2: cosa.
1: Exquisito.
3: Sí.
2: Ah,
3: ¿puedo
2: sí.
3: agregar?
1: Sí, obvio. Pásanos la receta, una
3: o
1: receta.
3: Sea, aparte de la parte salada, lo clásico que es la paella, risotto, está la parte dulce también.
1: Sí.
3: En la repostería se utiliza mucho en todo lo que es, lleva líquido en leche, ahí se infusiona el azafrán y podés usarlo en pastelera. Con crema de leche, para salsear, panna cotta. Bueno, en todo lo que vuele la imaginación, licores, se puede hacer en licor, mezclarlo en miel, en té. Yo lo tomo a veces, no, todas las mañanas, hebritas en el mate cocido.
1: Mira.
3: Porque tiene mucho antioxidante, protector cardíaco, todas las propiedades del antioxidante. Lo tiene el azafrán. Tiene vitamina A, por eso también se recomienda para los ojos. Tiene muchas propiedades medicinales. Así que no solo el sabor, que es rico, pero también se utiliza mucho en cosmética. No, acá sí se está empezando a usar. En otros países ya hay cosmética con azafrán. Así que no es. O sea, mi idea es, cuando estoy en la feria, la gente pregunta, es que conozcan el azafrán, porque como es, está catalogado como caro, entonces nadie lo compra.
1: Claro, ¿no? hay mucho prejuicio. Y lo que yo siempre digo, ¿no? Es, uno le duele la cabeza, o le duele, no sé, como recién decía, los ojos, usas anteojos, tenés que ir al médico, y tenés... la farmacia ahí, en las plantaciones, porque tienen tantas propiedades que a lo mejor incorporando el azafrán en tu dieta, por ahí no todos los días, día por medio o una vez por semana, así como la cúrcuma y otras, un montón de plantas y de especias que las tenemos al alcance de la mano, estamos teniendo una farmacia gratis, te diría, porque hay muchas cosas que puedes tener en el jardín de tu casa, en tu huertita,
3: sí,
1: y te hace súper bien a tu salud y no te estás metiendo químicos para sanar alguna dolencia que tu cuerpo manifieste.
3: Exactamente. Como todas las cosas naturales, esto es preventivo. Uh-huh. No es que tomas hoy y se te va el dolor, no. Esto hay que hacerlo

0: le pasa tal cosa o, ¿no? Como
1: Totalmente.
0: todo lo natural.
2: Totalmente, sí.
0: Así que, y bueno, espero que la gente incorpore este gusto que es el azafrán y que sepan que en la Argentina hay producción, que no hace falta ir tan lejos para conseguirlo. Lo van a conseguir más fresco, hecho producción local, y creo que a un buen costo, no sé. Yo no
1: ¿Cuánto
0: sé
1: sale hoy una
2: cuánto
1: bolsita?
2: sale una bolsita, los dedalitos,
0: Bueno.
2: más o menos para tener una idea que la
0: No,
2: gente que
0: nosotros
1: no tienen dedalitos ellos.
2: sí, los
0: No.
2: amigos que están en todo el país
1: Los
2: puedan
1: embolsan
2: saber
1: en...
2: cuánto vale.
0: Nosotros, a mí mucho no me gusta decir los precios, porque
1: Pero un
0: viste que
1: rango, así más o menos tanto.
2: entre
0: Un
2: tanto y
0: rango, más o
2: tanto.
0: menos está. Nosotros actualmente un paquetito de 90 hebras, 6.500.
2: Ah, es súper accesible.
1: Porque no
2: Sí.
1: tenés que poner
0: Accesible.
1: mucho, ponés un poquito nada más. Enseguida te da
0: Claro.
1: color. O sea que esas
0: Sí, o
1: 90
0: sea,
1: gramos,
0: 3,
1: ¿cuántas?
2: 90
1: ¿Cuánto?
2: hebras. No, no.
1: 90 hebras, perdón.
0: 90 hebras.
1: ¿Cuánto
0: Y más
1: te...?
0: o menos eso, 200 miligramos, 250 miligramos.
2: Claro.
0: Más o menos, ¿eh?
1: Sí. Depende de como la naturaleza. Uno va a pesar más, otro va a pesar menos. Uno va a ser
0: Sí.
1: más grande, otro va a ser más pequeño.
0: Claro. Y en una taza de té de un cuarto, con 3 hebritas está bien.
1: ¿Viste? Sí, te súper rinde.
2: Qué bueno.
1: Tenés para hacer
0: Súper rinde.
1: varias paellas.
0: Sí,
1: Paella,
0: más o
1: pael, para
0: menos con eso,
1: todos.
0: 10 porciones de arroz más o menos
2: Claro.
0: alcanza un sobrecito.
1: Bueno,
0: Así
1: ahí
0: que,
1: está. Súper, súper rendidor.
0: súper accesible, sí, y que se animen a probarlo, incorporar como cualquier otra especie,
1: Bueno, espero poder
0: ¿no?
1: viajar pronto al Bolsón para visitarte y comer
0: Bueno.
1: un rico azafrán.
2: Sí, totalmente. Azafrán 100%
0: Bueno,
2: argentino.
1: una miel y algo de todas las
0: sí.
1: cosas que producen ahí también.
0: Sí. Acá hay mucha producción, muchos productores locales, familiares, así que sí.
1: Amelia,
0: Hay que conocer el Bolsón. Bueno.
1: te agradecemos muchísimo que hayas pasado por Portal Argentina y un cariño a Toshi y a todos los que están
2: Toda la
1: escuchando
2: gente de
1: Portal
2: Bolsón,
1: Argentina en el Bolsón y
2: sí.
1: en todo el
2: En
1: país.
2: todo el país. Un gran abrazo.
1: Hasta pronto.
0: Bueno. Bueno, muchas gracias.
1: Por
2: A
1: favor,
2: vos,
1: un
2: por
1: beso.
2: favor, gracias por tu tiempo.
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0: Deja de mover la cintura así. Porque estás bailando horrible.
1: Desde que escuchamos una salsa de Celia Cruz.
0: Yo te voy a llevar al lugar donde vas a aprender a bailar como corresponde.
1: Porque es una experiencia.
0: Estoy hablando del Cana Latino que se viene en Villa de Merlo con todo el fin de semana próximo, fin de semana largo, XXL. Así que no se lo pueden perder, pero no te quiero contar todo yo.
1: Ajá. ¿Con quién vamos a hablar?
0: Yo tengo contactos.
1: Muy bien.
0: Lo llamé a Martín Bayatú. Le dije, Martín, sácame de esta. Por favor, contame qué va a pasar el próximo 23 y 24 de mayo en el grupo Canablaya. Bienvenido a Portal Argentina.
2: Hola chicos, ¿cómo les va? Un gusto.
1: Un gustazo, Martín. Un placer gigante y qué lindo siempre estar allí en el...
0: En la Villa de Merlo.
1: En Villa de Merlo y alojarse en cualquiera de los hoteles increíbles del grupo Canablaya. Nosotros, la verdad que estamos muy, muy felices cada vez que vamos para allá. Y aparte con estas experiencias, ¿no?
2: Exactamente. Bueno, les cuento un poquito. El próximo 23 y 24 de mayo, fin de semana largo, se viene la edición 2 del Cana Latino, que ya la hemos hecho el año pasado.
1: Ajá.
2: También para esta época, para mayo. Bueno, y la idea es invitar a todos los amigos de... Vienen amigos de Buenos Aires, que ya vienen con el pasaje, el traslado, todo incluido, y hospedaje acá en Merlo, y además invitar a la gente de acá, de alrededores, ¿no? Tanto de Villa de Merlo, acá tenemos a unos 50 kilómetros Villa Dolores,
1: claro,
2: la sierra.
1: Todo cerca.
0: Está Carpintería, Porto, también.
2: Carpintería ya queda acá en San Luis, sí. Sí, bueno, sí. Qué sé yo, Tilizarao, Concarán. Uh-huh. Tras la sierra ya estamos cerca del límite de Córdoba,
0: claro.
2: Acá La Paz, viene gente de Mina Clavero, Cura Brechero, no, bueno. Igual es que de a poquito, durante estos 13 años que estoy en la movida, fui cosechando, ¿no? Viajando, porque al principio iba y conocía, porque se baila distinto, ¿no? Cada sector tiene su estilo de bailar, ¿no? Eso me fui viendo... Pues la salsa abarca mucho.
1: Claro.
2: Se dice salsa, pero dentro de la salsa incluye cha-cha-cha, mambo, merengue, qué sé yo, pachanga.
1: Sí, bachata. Bueno, hay un montón de subgéneros, ¿no?
2: Exactamente. Hay gente que baila salsa, pero baila en forma lineal.
1: Claro.
2: Nueva York, Los Ángeles, cubana.
1: Uh-huh.
2: Muy diferente.
1: Bien.
2: Así que bueno, uno no es solamente musicalizar, sino hay que saber un poco empaparse.